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0: Buenos días. Uy, hábleme despacito que me duele la cabeza. ¡Oh! No, estamos tiki-tac. Buenos días. Listos por acá para comenzar con este show de la mañana, edición del día lunes. Estamos en esta semanita que va desde el día lunes 21 hasta el día domingo 27. Ojo, porque en esta semana también despedimos. El invierno y le damos la bienvenida a la primavera. ¡Qué rico! ¿Cómo están ustedes, mis babies? ¿Ah? ¿Cómo les ha ido? ¿Qué se cuenta de bueno? ¿Alguna mala cara? ¿Ah? ¿Cómo estuvo la fiesta? ¿Celebraron? ¿Lo pasaron bien? Ojalá que sí. Desde ahora nos proyectamos entonces para dar la bienvenida a la primavera esta semana y también para días bonitos, para más solcito. Déjame apagar la alarma que está sonando. Una de las tantas alarmas que tengo. Ahí sí. Ya, eso entonces, nos proyectamos para la última patita del año, que es la parte que más rápido se pasa. Semanas volando, meses volando. Si es que hay algún niño escuchando la radio hasta ahora, les voy a pedir por favor que se pongan las pilas en clases, porque de verdad que pasa volando esta patita del año, ¿ah? ¿Eh? Últimas pruebas, ya en diciembre prácticamente uno va a la lista nomás. Sí, pues. Sería octubre y noviembre el tema de las clases. Quiero saludar también a toda la gente bella que le tocó trabajar ayer o el día sábado o el día viernes en estos días de fiesta. Por ejemplo, uno cuando avanzamos por la carretera nos dimos cuenta que habían controles, ¿cierto? Hartos controles policiales. Era gente que estaba trabajando. Los inspectores municipales estaban trabajando. Cuando uno pasaba por una estación de servicio, bomba de bencina, estaban ahí los chiquillos trabajando también, claro. ¿Para qué decir la gente de los locales, de las ramadas que estuvieron a full en estos días, en una pega muy sacrificada? Y saludar a todos los que carretearon y acá, que lo pasaron bien. Les enviamos un abracito. Para algunos, para los que no son un 7, estos días post fiesta son como días de depresión, son como días más lentos. Pero para nosotros, todos los días son motivo de alegría, de celebración, de pasarlo bien, de disfrutar la vida. Así que desde ahora solamente motivación para comenzar con este programazo. E invitamos a toda la gente también para que se comuniquen con nosotros a través del WhatsApp. ¿Cuál es el WhatsApp de la radio?
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0: Exactamente, ahí estamos con el WhatsApp de Punto 7. Saludos, reportes, comentarios. Oye, lo otro que se me olvidó contarles, po. Claro, se me olvidó contarles que...
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0: ¡Me vine rodando! Manera de comer, oye. ¡Ya, comenzamos!
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0: No, si nosotros estamos locos, nosotros seguimos con la fiesta.

Vamos, levántese. Ya son las 6:10, arriba, 6:10 a.m. para comenzar el día de hoy con el grupo Ternura. Y también deseándote nuevamente una linda semana, esta semana que va del 21 al 27 de septiembre. ¡Uy, uy! La pregunta es, ¿cuándo comienza realmente la primavera? Cosa que nosotros nos vamos organizando por acá. ¿Ah? Les cuento de inmediato, la primavera comienza oficialmente en Chile este día martes, mañana 22 de septiembre a las 21 con exactamente 5 minutos. 21 horas con 5 minutos estaría llegando la primavera el día de mañana acá a Chile. Eso es. Por eso vamos a revisar cómo se nos viene la cosa mariposa con el tiempo. Revisamos temperatura para hoy y también proyección. Amigos de Los Ángeles, hoy máxima de 15 grados, nubosidad parcial, viento de hasta 40 kilómetros por hora en la tarde. Proyección, mañana martes, nubosidad parcial, miércoles, jueves y viernes esperan lluvia y también viento. Ahí estamos con Los Ángeles. Temuco y Padre Las Casas, máxima de 12 grados, cielo nublado variando a nubosidad parcial. Dicen que en la tarde podríamos estar con algunos chubascos aislados, ¿ah? En la tardecita. Temuco y Padre Las Casas. Proyección para mañana martes en la tarde lluvia. Miércoles, jueves y viernes lluvia y también viento. Claro, el invierno diciendo como, no, si me voy me tengo que ir con escándalo. Claro. Valdivia, máxima de 12 grados para hoy. Nublado variando a nubosidad parcial. Cuando llega la agüita a Valdivia, mañana en la tarde, se mantiene el miércoles, jueves y el día viernes, también con algunos días con viento. Vamos a Osorno, máxima de 12 grados para el día de hoy en Osorno, nublado variando a nubosidad parcial. El agüita

0: Ancud y Castro, máxima de 11 grados para el día de hoy, nublado variando a nubosidad parcial. Claro, algunos chubascos aislados solamente en la tarde. La lluvia presente estaría también mañana, miércoles, jueves y viernes, algunos días con harto viento por allá por Ancud y Castro. Así que ahí estamos. Informe del tiempo completito que te vamos a conocer a esta hora cuando marcamos las 6:13.
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0: ¡Buenos días, buenos días!
2: Buenos días, buenos días, buenos días, compita. ¿Cómo está usted, amigo mío? Por acá se llama Kike reportándose. Primero que nada, un saludito para usted, amigo. Espero que lo haya pasado, pero espectacular. Muy bien, ahí con su familia, ¿cierto?
0: Muchas gracias.
2: El cabrero, amigo. Que haya comido harto asadito, harta empanadita, amigo, y que haya disfrutado. Y también que lo haya pasado bien. Y quiero yo aprovechar de mandar un saludito a todos los puntos 7 también. Ojalá todo el mundo lo haya pasado bien, ¿cierto? Que hayan disfrutado este fin de semana larguito ahí. Y también que les vaya muy bien, que este día lunes sea el comienzo de una semanita muy buena y muy bendecida para todo el mundo, amigo, ya, y que vaya pero recontra súper bien. Yo lamentablemente acá estoy solito todavía, pues mi gente anda en Brasil, así que igual lo pasé, así que ya en un ratito más, si Dios quiere, voy a ir a probar las mejores empanadas, las mejores caldúas a Tupungato.
0: Así ya, que... me la veo, ya, ya. Y a vos también, amigo, y a vos también. Ya estaba aquí. Ya, menos mal la gente no sabe lo que queda en Tupungato. Menos mal. Saluda a Chamaquique. Amiguito, espero que tengas un gran día y espero que tu familia llegue pronto de Brasil. Aunque el hombre creo que solo lo pasa re bien. Chamaquique de Temuco dice por acá: buenos días, Juliancito. Primero que todo, saludarte. En este día de ustedes, los trabajadores radiales, muchas gracias. Gracias. La tía Cecilia y la tía Macarena de Los Ángeles. Saludos, chiquillas. La habíamos echado de menos.
3: Buenos días, Julián, y a todos los radioescuchas desde Los Ángeles, un saludo. Aquí estamos iniciando esta semanita post-18 con harta flojerita, pero hay que hacerle empeño. Comí, Juliancito, hasta decir basta. Lo pasé muy bien para las fiestas en familia, así que ahora hay que retomar.

0: retornar nuevamente a la vida laboral.
1: Sí,
0: un
1: pues.
0: Saludo.
1: Abrazo, Mili. Saludos para ti, mi querida Mili. Qué bueno que lo pasaste bien. Y como dices tú, con toda la motivación ahora a la vida laboral. La pega, la pega, la pega. Te enviamos un abracito, Alexis de Los Ángeles. Buenos días, amigo Julián. Por acá, ¿todo bien? Excelente día laboral y espero que lo hayas pasado súper. ¿Y cómo anda ese cuerpo? Me dice. No, por acá impecable. Con decirte, amigo, que la semana que pasó, la semana de celebración, no me tomé ni siquiera un vinito para la comida, amigo. Sanito, sanito. Se comió harto, sí, ¿ah? Buenos días.
2: Hola, Juliancito, muy buenos días. Acá otra vez trabajando, todo bien. Saludarte, que te vaya bien, igual a los puntos 7. Bueno, yo tuve visita ahí de Los Ángeles, así que un saludo a Los Ángeles igual. Y viendo fútbol, po. Ahí con Wander. Ahí, orgulloso tú, porque tienen un arquero ahí de nacimiento de Los Ángeles.
1: Sí,
2: ahí
1: pues.
2: Mismo, la sub-20, donde jugó Rocha de Deportes Temuco, hizo el gol del triunfo.
1: Amigo, no me diga nada porque el sábado despertamos muy temprano también en la casa. Estábamos en la casa de mis papis. Y nos pusimos a ver a Wanders con el Real Madrid. Oiga, qué robo más grande, amigo. ¿Qué manera de robarle a Wanders con la cantidad de expulsados? Pero bien, Wanderito, ¿ah? ¿Eh? Bien, bien. Saludos, Patito Saavedra. Buenos días.
3: Buen día, Julián. Feliz día del trabajador radial. Que tengas una excelente jornada. Y aquí estamos reportando sintonía desde la quinta región, Quintero, Valparaíso.
1: Ahí está el amigo Alcides. Buenos días, Alcides. Bonita semana. Espero que no ande herido de guerra, Alcides. Hola, amiguito Julián. Por acá el Cuervo en la chamba, escuchando la punto 7. Yo soy un 7. Saludos, Cuervito. Abrazo, amigo.
4: Buenos días, Julián. Me estoy por acá despertando recién en la mejor compañía. Espero hayas disfrutado tu fin de semana.

0: Espero estés muy bien, amigo lindo. Y que tengas una bendecida mañana. Nosotros por aquí preparando las pequeñas. Yo descansando aún. Me queda otro día de descanso y el miércoles salgo con todo a trabajar.
1: Mira.
0: Bendiciones, amigos.
1: Que gracias.
0: Una hermosa jornada.
1: Gracias, Yanita, tú también. Lindo día, amiga, linda semana. Y saluda a las guaguas, que yo espero que las guaguas se levanten con todo el ánimo porque tuvieron como una semana. Ya, un abracito, Yasnita desde Labranza. Te queremos, Yanita.
2: Buen día, Julián, José, por aquí. Si puede, aguanten, le robaron un partido. Nada que hacerle, así el fútbol. Les doy buen día, aquí vamos a tener toda la ruta. Saludos.
1: Buen día, amiguito, saludos. Por acá Gloria Sangüesa dice: buenos días, mi querido Juliancito, espero que lo hayas pasado muy bien y que hoy tengas un hermoso día bien regaloneado con el equipo de trabajo ahí en la radio. Cariños, gracias por acompañarnos, hacernos reír y también informarnos. Gracias, Glorita. Abracitos para ti. Respecto a la celebración de hoy, les voy a contar rápidamente que es el Día del Trabajador Radial. Hoy, 21 de septiembre. ¿Qué es lo que se reconoce? ¿Solamente los locutores? No. Toda la gente que trabaja en una radio, desde locutores, periodistas, operadores técnicos, secretarias, ejecutivos de ventas, directores, gerentes, los mismos tíos del aseo por acá también. O sea, toda la gente que trabaja en una radio, hoy está en su día, Día del Trabajador Radial. Ya les voy a contar por qué se celebra este día. ¿Viste? Si no, el destino quiere que sigamos carreteando. Ah, mira, está por acá la Carlita, dice: amiguito Julián, me tienes que saludar el día de hoy, ¿ah? ¿Ah? Ayer esperé mi saludo de cumpleaños y nada. Ah, sí, lo que pasa es que la Carlita el día de ayer está de cumpleaños, pero nosotros como locutores somos muy respetuosos de escribirles personalmente o enviar un inbox a los auditores o auditoras, capaz que después el otro diga: oye, ¿por qué se te está escribiendo el de la radio? ¿Ah? Imagínate, amiga, te genera un problema familiar, enredo de sábana por un saludo de cumpleaños. ¿Ah? Así que prefiero saludarte el día de hoy con todo el cariño del mundo, con todo el love. Ya, amiguita, espero que lo hayas pasado muy bien. Y nada, pues decirte que qué más regalo, o sea, todos los regalos que has ganado acá en la radio, y más encima nuestra amistad, que es el mejor regalo. O sea, todos te queremos, Carlita, acá en la radio. Gracias por la buena onda, por el cariño, por ir a vernos a las transmisiones. Pucha que te queremos, Te vamos a cantar, aunque sea atrasado, te vamos a cantar igual, y espero que lo hayas pasado bonito, ¿eh? ¡Feliz cumple!

que los cumplas feliz y que todos tus deseos se cumplan, amiga. 1, 2, 7.

0: bien, voy a estar revisando en un ratito más la actualización de... Claro, estas son las noticias que uno no quiere dar. La actualización y el balance que entrega Carabineros producto de los accidentes de tránsito, choques, atropellos. Eso lo vamos a estar comentando en un ratito más. Hoy una cantidad de controles el día de ayer, lo que obviamente es muy bueno. Muy bueno que existan esos controles para sacar de circulación a la gente que anda, por ejemplo, en estado de ebriedad, ¿cierto? O con la velocidad a 200, como a 180, importante, así que les voy a contar luego. Y otra cosa, respecto a la caída de Facebook y también Instagram, yo estaba revisando por acá y la verdad es que ya todo se arregló. Recordemos que diversos registros dieron cuenta de una caída masiva global en los servicios de redes sociales de Meta, lo que afectó a Facebook y también Instagram. Pero estábamos viendo por acá y ya no habría ningún problema. Tiki-taka. Claro, algunos entraron en desesperación. No puedo vivir sin redes. Hola, buenos días.
1: Hola, amigo Julián, ¿cómo estáis? Oye, manden sal de fruta para acá, porfa. Oh. Mucha empanada. No quiero ver las empanadas, amigo.
0: ¿Herido de guerra, amigo? Oh. Ya, pero no dijo nada de alcohol, solamente empanadas. Qué ricas son las empanadas, pero qué cantidad de calorías tienen también. Pero pucha, que son ricas. Oh. Buenos días, buenos días.
2: Hola, Juliacito, buenos días, buenos días. En primer lugar, quiero saludarlo al mejor locutor radial de Temuco. Bueno, todos son buenos trabajadores, pero mi regalón eres tú. Así que aquí te mando un gran saludo, un gran abrazo de Los Ángeles, que lo pases súper bien. Y el jueves te quise buscar y no estabas.
0: ¿El jueves?
2: ¿A quién le preguntaba? No pregunté a nadie. Julián se fue. Viniste a Cabrero y no me pasaste a ver. Bueno, en todo caso estaba trabajando, así que no me iba a pillar en la casa.
0: Por eso no pasé, ¿viste?
2: Que tengas un lindo día y a trabajación hoy día, súper, súper. Y eso, pues, así que comí empanadas, comí de todo, asado, exquisito. Así que bueno, el trabajo es trabajo, pero igual te pasó bien.
0: Eso.
2: Que estés muy bien, un lindo, un saludo grande, un abrazo, te quiero.
0: Abracito, abracitas, patitas. Te queremos todos acá también en la radio. El día jueves yo vine en la radio, pero en la mañana. De hecho, te estuve esperando, pues, amiga. Sí, pues me tocó en la mañana de 9 a 13. Te mando un abracito, que esta semana sea linda para ti, ¿eh? ¡Patita de Los Ángeles!
3: Juliancito, mira, lo que vi en la ruta, en la vuelta está ahí en la curva del hospital ahí, de la torre. Cuidado ahí con los árboles, porque cayeron muchos árboles, ganchos. Así que la gente que pase por ahí, mucho cuidado. Y los vehículos, traten de cargarse a la izquierda en la curva, en la Facultad de Medicina. Porque algún gancho puede que haya quedado ahí más o menos y se puede caer. Esa es la única novedad que vi, y bueno, pavimento rebaladizo por la lluvia. Eso te puedo contar.
0: Ahí está para mi gente de Temuco, datitos de parte de Patito Saavedra. Gracias, Patito. Buenos días.
4: Buenos días, buenos días, Juliancito. Buenos días a toda la sintonía de la Punto 7. Que tengan una excelente y maravillosa semana. Y bueno, saludos, po. Todo bien, po. La pasamos bien en fecha patria, po.
0: Ah, buena, po.
4: Oye, Julián, empezaste tarde el programa.
0: No. No me venga, porque a las 6:02 ya estábamos hablando, amigo. Sí. Tan tóxico el amigo Pedroso. Buenos días, ¿qué tal? Hola, hola. Buenos días, Julián. Sí.

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0: con 42. Ahí estábamos revisando a Marc Anthony con Vivir Mi Vida. Y también estábamos revisando la música de Eddie Herrera con Tú Eres Ajena en este día lunes, comenzando la semana 21 de septiembre. Ya pasó el Uyuy, ¿cierto? El Uyuy de hoy es como más lentito. Uyuy.
1: Uyuy. No.
0: Muy bien, algunos saludos por acá y nos vamos a revisar un poquito la prensa, o nos vamos a la prensa primero y después, querido productor, ya, datitos de prensa. Perfecto. Lo que pasa es que respecto al balance de accidentes de tránsito que yo les comenté que íbamos a revisar luego, yo tengo el último informe que fue ayer, pasadita a las 10 de la mañana. Y se espera que hoy en la mañana se entregue el informe actualizado. Pero ¿cómo iba la cosa hasta ayer? Les cuento, hasta ayer domingo se reportaban 18 fallecidos y 282 personas detenidas. Claro, más de 50.000 controles vehiculares orientados principalmente a las causas de accidentes, que son exceso de velocidad, conducción bajo los efectos del alcohol y droga, el uso de teléfonos celulares al conducir, etcétera, etcétera. A eso se suman más de 12.000 controles de alcotest y narcotráfico en lo que va del fin de semana. El balance arroja 144 detenidos por conducción en estado de ebriedad, 85 bajo los efectos del alcohol, 37 personas detenidas por consumo de droga y 16 detenidos por conducción temeraria, que corresponde a exceder en más de 60 kilómetros por hora la velocidad máxima permitida en un lugar. Repetimos, esas son cifras que estaban presentes hasta el día de ayer, porque hoy va a aparecer la actualización nueva. Bueno, esperemos que la cifra de fallecidos no aumente, pero considerando la cantidad de accidentes que estábamos viendo el fin de semana, todo puede pasar. Les cuento luego sobre esa noticia, ¿ya? Sobre el balance. Ya, algunos saludos por acá, mi querida Patita, buenos días.
2: Oye, Juliencito, tantas calorías tiene la empanada, que fue la que más comí.
0: Sí,
2: ¿y el asado? No, el asado no es tanto. Ay, y esta vez me dieron un trago buenísimo, buenísimo. No sé, estaba bueno. Me tomé tres. Así que eso, pues, Juliencito. Ahora, a cuidarse y a bajar de peso lo que subí, porque eso me hace pésimo.
0: Toda la razón. Y estamos por acá en la misma. Y yo recuerdo que los días que más comí fue el jueves y el sábado. En un momento, contando como las calorías, llevaba como 5.000 calorías, amiga. No, demasiado. Es más, fui al espejo y me puse a hablar conmigo mismo, como que me reté. Oye, imbécil, ¿cómo se te ocurre comer tanto? ¿Qué te pasa, güey? Pero tenemos toda esta semana para hacer el detox. No hay problema. Buenos días.
3: ¿Lo puedo ir a ver a la radio?
0: ¿Cómo? No entendía, ¿eh?
3: Yo, el miércoles es mi cumpleaños. ¿Lo puedo ir a ver a la radio?
0: ¡Ah! El miércoles es el cumpleaños y quiere venir a la radio. Venga para acá nomás, venga. Acá la vamos a estar esperando, ¿ah? ¡Venga! Ah, y obviamente te vamos a cantar el cumpleaños feliz en vivo. ¿Vivo?
4: Vamos levántese. 1, 2, 3, católica, ¿cómo estás? Julián Ignacio, aquí comenzando una nueva semana. Esperemos que todos lo hayan pasado bien, súper, súper. Después, que lo hayan pasado salvaje el 18. Y eso, que tengan una buena semana a todos los auditores. .7. Yo soy un 7 y tú.
0: Muchas gracias. Saludos, Rotequia. Saludos, amigo. Bonita semana también.
5: Oye, Gustita.
0: Sí.
5: Una consulta.
0: Dígame.
5: ¿Qué habrá pasado con don Luis Llanca? Porque yo hace poquito rato pasé por Avenida Los Poetas, ahí frente a la Isla Caustín.
0: ¿Ya?
5: Y me parece mucho haber visto a don Luis Llanca, que lo llevan en carretilla. Lo que yo no sé, si lo iban a dejar a la casa.
0: No creo.
5: O lo iban a botar a la batea del Chao Cachureo.
0: ¡Ya! Ya, mire, vamos a hacer algo. Cuando llegue don Luis, le vamos a reenviar por acá su saludo, a ver si es verdad que lo iban a botar a la batea del Chao Cachureo. La Ivetita dice, hola, buen día, que tengas un excelente día de locutor radial. Eres el mejor, aunque el más ingrato. Ja, ja, me pone. Ja, ja. Nosotras acá tomando desayunito junto a mi José. Hoy me corresponde mi terapia de kine. Así que, amiguita, espero que te vaya increíble. Y gracias por ese saludo. Gracias. Te queremos, Ivetita. ¿Se escucha o no?
1: Hola, Juliancito, buenos días. Hoy un saludo muy cariñoso para ti, para todos los auditores. Espero que hayan tenido unas excelentes fiestas patrias. Lo que para mí fue dormir, comer y pasarlo bien.
0: Ah, bueno.
1: Como en la película, me faltó solo rezar. Así que, no, muy agradecida. Fue un excelente fin de semana, descansado, muy comido, muy comida, así que muy feliz junto a mi familia, así que un cariñoso, pero muy cariñoso, en especial saludo a mi familia, a mi marido, que ya está tomando desayunito conmigo, y también a mi hija, a su pareja, así que a mi hijo también que está en Santiago, a su pareja, así que a todos. Mucho cariño.
0: Muchas gracias, saludos para ti, amiguita Yaque. Espero que tengas una gran semana después de haber celebrado tanto y comido tanto, igual que nosotros. Sí, pues. El maestro Dani por acá dice: hola, Juliancito, desde Ercilla, escuchando como todos los días. Ojalá algún temita del grupo Hechizo. Saludos para Mari y para todos los máster. Aquí estamos escuchando Punto 7. Grande, maestrito. Selmita Liempi, hola, buenos días, Julián, escuchando tu programa aquí en casita. Saludos para mis nenas, preparándose para ir al colegio y liceo. Un abrazo a la distancia, yo soy un 7. Cariños para ti de parte de Selmita Liempi, que está a esta hora en Rancagua. ¡Grande, Selmita! Bueno, parte de los saludos y comentarios en este día lunes, post fiestas patrias. Oye, no es por... joder la mañana, pero estaba viendo cómo viene el 18 del próximo año. Vean el calendario y comentamos a la vuelta. Ni un brillo. Vean el calendario.

0: ¿Ya? ¿Y lo vieron o no? Bueno, les voy a contar que el próximo año, yo estoy en el calendario del próximo año 2027, en el mes de septiembre, y tenemos sábado 18 y domingo 19. ¡No! ¿Qué es eso? Repito, sábado 18 y domingo 19. Así viene la cosa para el próximo año. Vamos a tener que carretear la semana anterior, no sé. Va a ser un fin de semana como cualquiera. ¡No, qué fome! Más saludos por acá, buenos días.
1: Hola, hola Julencito, aquí estamos volviendo a trabajar. Un beso para ti, que sea un bello día para todos.
0: Buenos días, Paulita, abracitos para ti desde Los Ángeles, linda semana, amiga.
2: El 18 del próximo año, parece que fuera pariente de Marmolé. ¿Cuál de los dos tiene más brillo?
3: Buenos días, Juliancito, feliz día del trabajador radial. Un abrazo grande, amigo, que tengas linda semana. Yo soy un 7.
0: Gracias, amigo. Oye, un abracito para Manuel Salinas, también él, aparte de ser cantante, futbolista, conductor de micro, conductor de camión, soldador, deportista, bailarín. ¡Claro! Profesor. Aparte de todo eso, también es locutor, trabajador radial. Así que, amiguito, igualmente, ¡feliz día! ¡Grande Manuel Salinas!
4: Feliz día, Julián. Feliz día. Espero que la esté pasando muy bien, estimado. Y para informarte, si el 18, el 19, el día sábado y domingo, el día viernes es feriado legal, que sería el 17. Eso lo sacó la SOA Bachelet como ley, por ese caso.
0: Amigo, da lo mismo porque lo que. Gracias por el saludo. Tener un día 18 sábado siempre va a ser fome. Fome. Amigo, abracito a. Lindo día.
5: Hola, Juliancito, pero están jodidos, sí, po. Si es que ellos no nos quisieron dar el 17, ahora, el próximo año están obligados, jodieron. Por ley tienen que darnos el 17. Está escrito.
0: Está escrito, dice la Biblia.
6: Hola, Juliancito, ¿cómo estás? Oye, Julián, feliz día. Que pasen un lindo día. Y yo acá, partiendo con la desintoxicación.
0: El detox. ¡Ah! ¡Oh! ¿Te has puesto? ¿Está ahí con los jugos detox? Estos jugos de vinagre de manzana, limón, pepino. ¡Sí! ¡Oh! Por acá, Janet Garrido dice: hola, Julián, felicidades en tu día, como siempre. Gracias por la alegría desde el hospital de Temuco. Te saludamos, Janet Garrido. ¡Abracito! ¿Qué más tengo? Dice por acá, hola Julián, muchos saludos para Martina, que está de cumpleaños hoy, del tío Juanito, y también la tía Aide del furgón escolar. Un hermoso cumpleaños para ti, regalona Martina, eres la mejor Martina, un bonito día. Y espero que te lleguen muchos, muchos regalos.
1: ¡Muchos! Feliz día, mi Juliancito hermoso, feliz día. Me había olvidado de saludar al mejor locutor de Temuco, al mejor. Besos para ti, que sea un día llenito de muchas cosas lindas para ti.
0: Sí, pues, Paulita, el saludo más importante, el que estaba esperando, era el tuyo. Gracias, Paulita. No se olviden que hoy es el día del trabajador radial. Toda la gente que trabaja en una radio hoy está de día, no solamente locutores, también periodistas, secretarias, administrativos, ejecutivos de ventas, directores, gerentes, los tíos del aseo, toda la gente que trabaja en una radio hoy está de cumple. O sea, perdón, de celebración, de cumple. De celebración. Les voy a contar luego, porque ya me voy a la pausa, lo que es la historia real. ¿Desde qué año viene esto? ¿Cómo se celebraba antes? ¿Cómo se celebra ahora? ¿Ustedes creen que nosotros tenemos una parrilla acá? Sí, efectivamente. Daniel desde Puerto Montt dice: buen día, feliz día para usted. Gracias, Danielito, gracias. Vamos a la pausa, vienen mis colegas en Cada.7 con programación local. Y a la vuelta yo sigo para Temuco. Y ahí seguimos copuchando, ¿ah?
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0: Oye, estoy esperando mis flores amarillas yo, ¿ah?
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Muy, muy, muy, muy, muy buenos días, Valdivia. ¿Cómo están? ¿Cómo está mi gente latino? Este lunes 21 de septiembre, ya acabando las fiestas patrias, acabando el fin de semana largo. Algunos que tuvieron la semana completa de feriado y volver a la rutina. ¿Cómo están? Muy bienvenidos y bienvenidas todos y todas. Aquí al furgón de la punto 7. Vengan, súbanse. Van a llegar tarde al trabajo, van a llegar tarde al colegio. Aquí estamos, por supuesto, hasta las 9 de la mañana para animarlos, para que lleguen contentos a sus destinos. Para los que no me alcanzaron a escuchar el martes pasado, les comento, yo soy la Vale y los voy a acompañar desde las 7 de la mañana hasta las 9 todos los días. Y después, por supuesto, desde la 1 a las 3 de la tarde. Así que vamos a estar las 12 horitas desde por para Valdivia. Les comento que en este momento aquí en la ciudad capital de Los Ríos tenemos 5 graditos y la máxima va a ser de 13 grados. Hoy no llueve, va a haber sol, va a haber un poco de nube, pero no va a llover. La lluvia empieza mañana en la tarde para que se vayan preparando, pero hoy a disfrutar el último día de sol 100% en la semana. ¿Cómo está mi gente? Háganse presente, vamos a pasar lista aquí en el WhatsApp, a ver quién está, a ver quién faltó, a ver quién se quedó dormido. Despierten, tomen un rico desayuno y nos vamos en camino a la escuela o al trabajito. Por aquí Felipe, don Felipe. Muy buenos días, cita Vale. Muy buenos días, Felipe. Vamos que se puede hoy lunes, me dice. ¡Ánimo! ¡Ánimo, ánimo, ánimo! Sé que cuesta después de varios días feriados. Algunos, algunas que tomaron ahí su cosita, su bebestible alcohólico, ¿por qué no decirlo? Y que comieron harto asadito, hartas empanadas, choripanes, anticuchos,

energía esta semanita. Muchos besitos, don Felipe. Que tengas una excelente, excelente, excelente jornada. Y yo me voy con Ricky Martin. She Bangs, cuando son las 7 de la mañana con 14 minutos. 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

0: 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Por aquí Sandy. Hola, Vale, me dice por aquí con Tuto. Para empezar la semana con buenas vibras y ánimo. Un abrazo y excelente jornada para ti. Muchas gracias para ti también. Que tengas un precioso, precioso día. Muchos, muchos besitos, Sandy. Muchos besitos, mucho ánimo. Hoy en Valdivia está bastante neblina. La neblina bien cerrada, así que conductores, conductoras, vayan con cuidado. Prendan las luces, recuerden, para que no haya ningún accidente. Vayan tranquilitos. Si llegan un par de minutitos tarde, bueno, digan, prefiero cuidarme, cuidar mi vida, prefiero ir más seguro, más segura, que llegar temprano y andar como loco, como loca, así. ¡Ah! Así que cuidadito también en los semáforos, en los pasos de cebra, en los lomos de toro. Andar viendo bien qué es lo que hay adelante suyo. Por supuesto, cuidado con los demás vehículos y con la gente que cruza las calles. Y para los peatones, crucen en los lugares habilitados, en los pasos de cebra, en los semáforos, porque si no, de repente no los pueden ver con esta neblina tan cerrada. Así nos cuidamos entre todos. Don JC, ¿cómo está? Muy buenos días.
1: Hola, vocerita, ¿vale? ¿Cómo está? Buenos días, buenos días.
0: Buenos días, buenos días.
1: Ya dejé a mi nieta al colegio, así que ahora dame una vuelta.
0: Eso.
1: Porque después tengo que ir a buscar a la otra hija y llevarla al trabajo. Bendiciones, cita. Besitos. Espero que haya tenido una excelente fiesta patria. Yo descansé, ¿no?
0: Qué rico.
1: Y, oiga, en la mañana venía por el bosque, por Simpson.
0: ¿Ya?
1: Los Toretos, más de 90 kilómetros por hora venían por esa ruta, oiga. Niebla espesa, oscuro, y los Toretos por 90, así que ay, ay, ay. Nos faltan los desubicados. ¡Saludos!
0: Saluditos, Don JC. Muchos, muchos besitos. Que tenga un precioso día. Oigan, sí, si no estamos nada aquí en Rápido y Furioso. Esto no es carrera, no le va a ganar a nadie. Así que tranquilito, tranquilita nomás. ¿Cuál es el máximo en la ciudad? ¿50, 60, 40? Usted vaya lentito nomás. Tan temprano que llegan al colegio. A los alumnos, las alumnas que llegan tan tempranito y están solitos ahí esperando que lleguen sus compañeros, sus profesores. Saluditos para ustedes también. Y seguimos con Gino Rodríguez, bailando bachata en la punto 7.

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0: 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Don JC.
1: Nosotros llegamos acá al colegio 10 para las 7. Y a las 7:20 ahora en el colegio y ya hay muchos alumnos esperando afuera, así que...
2: Bailando bachata.
1: No, y entran 10 para las 8 a la clase.
0: Ah, ya.
1: Llego temprano acá porque no hay estacionamiento. Hay como 5, entonces hay que llegar de los primeros.
0: Llega antes de que se abra el colegio, parecita. Bueno, mientras lo esperen ahí y haya más gente, está bien. ¿Qué temprano llega la gente aquí en Valdivia? Me agrada. Daniela, muy buenos días.
3: Hola, Vale, yo soy la Laura.
0: Ah, hola, Laurita.
3: Vamos camino al colegio con mi mamá Daniela. Yo soy un 7 y tú, ¿qué esperas? Punto 7.
0: Besito, besito, besito, Laurita preciosa. Que tengas un excelente día hoy día en el colegio. Que lo pases bien, que aprendas harto. Besitos también para tu mamá Daniela. Que le vaya muy bien. Besitos para las dos. Don Edison, ¿cómo está? Muy buenos días.
4: Hola, hola, buena, buena. ¿Cómo estás, Valentina Pizarro?
0: Aquí ¿cómo anda?
4: ¿Cómo ando ese descanso el día domingo?
0: Aquí anda,
4: ¿todo amigos? Bien?
0: Todo bien, todo correcto.
4: Está bueno, está bueno, está bueno. Aquí andamos, yo ya dejé la bendición en el colegio y ahora estamos empezando a laburar. Así que aquí andamos a la escucha, Valentina Pizarro.
0: Eso.
4: Cualquier cosa me habla nomás.
0: Desde bien tempranito, don Edison. Muy bien. Besito, que le vaya bien hoy día. Que no se le haga muy pesado el lunes de trabajo. Después del fin de semana largo, que estuvo aquí también acompañando en la radio. Así que besitos especialmente para usted, don Edison. Jorge, muy buenos días.
5: Hola, Vanesilla, buenos días. Espero que hayan tenido lindas fiestas.
0: Sí.
5: En el caso mío, yo ya ando repartiendo el primer hijo que me acabo de dejar. El colegio abre 20 para las 8 y ella está esperando para que entre a la sala.
0: Ah, muy bien.
5: Ahora voy a dejar al más grandote que tiene clase a las 8 en la universidad.
0: Ah, muy bien. Los universitarios, que también varios tuvieron semana libre, así que a desperezarse, a volver. Hoy tan temprano, clase a las 8. Clase 10 para las 8. Clase es un cuarto para las 8. Demasiado temprano, pero ahí tienen que estar. Besitos, Jorge. Besitos a tu hijo también, que va camino a clases. Que les vaya excelente. Pao, muy buenos días.
6: Hola, Vale, ¿cómo estás?
0: Muy bien.
6: Qué gusto es volver a escuchar los niños a esta hora.
0: Sí, volvieron mis niños de Valdivia. Y son los únicos que van a estar en esta radio. Nada que Temuco, Los Ángeles, no. Valdivia, mis pequeñitos valdivianos. Se toma la radio punto 7. Y nosotros seguimos con la música junto a Wisin y Yandel y Looney Tunes. Aventura. Ya son las 7:42, así que los que entran a las 7:45, apúrense que están llegando atrasados. No se apuren tanto tampoco, pero apúrense un poquito.

0: 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Ángelo Pablo, muy buenos días. ¿Cómo estás, querido?
1: Muy buenos días, Itabalé. Sí, hoy día me levanté temprano.
0: Muy bien.
1: Espero que hayas pasado una increíble fiesta. Espero que hayas gritado ¡viva Chile! hoy día va a resultar mi experimento.
0: ¡Eso!
1: Voy a puro trabajar. Hoy día voy a trabajar como enfermo. ¡Ah! ¡Grito!
0: ¡Besito! ¡Besito, besito, besito, besito! Que te resulte todo. Después de ahí un fin de semana largo. Puro comiendo, puro tomando. ¿Qué hicieron el fin de semana del 18? ¿Descansaron? ¿Aprovecharon de descansar? ¿Aprovecharon de comer asadito? ¿Harta empanada, hacer alfajorcitos? ¿Su terremoto de niño? Para los que no beben, igual rico. Muy buenos días.
2: Hola, Vale, ¿cómo estás?
0: Bien.
2: Nosotros atrasadas, después del 18, muchos días de descanso. Vamos tarde, Vale, vamos tarde.
0: ¡No! Bueno, pero unos minutitos tarde. A los profesores, a los inspectores, tengan un poquito ahí de paciencia. Si fueron muchos días sin ir a la escuela, no les pidan puntualidad el primer día. Sean un poquito más flexibles. Que los niños, que las niñas lleguen ahí a la hora que... Mientras lleguen, digo yo. Mientras lleguen, está bien. Ojalá que hayan podido llegar igual no tan atrasadas. Por lo menos que la dejen entrar al colegio. Que hay colegios donde no los dejan entrar después de que no llegan a la hora. Y digo, ¿pero cómo? Si llegaron un poquito tarde nomás. ¿Qué tanto? Besitos, besitos, besitos. Que tengan un excelente día.
1: Mi fin de semana terminó con 80 kilos de marraqueta en el cuerpo. Manera de comer para esta gente. El chileno es muy bueno para la marraquita. Hice mucho pan, hija. Pero igual lo pasé bien, comí de todo. Lo único que me faltó comer fue anticucho. Quedé con la bala pasada. Voy a tener que comprarme un anticucho porque si no voy a perder el baby. El antojo, me quedé con el antojo del anticucho.
0: No, ¿viste? Y los antojos por algo son. Hay que decirle sí al antojo. ¡Qué rico! Qué rico comer tanto pancito y lo mejor, pancito hecho en casa con tus propias manitos, las manos ahí de tu familia. ¡Qué deliciosidad!
1: Ay, ¿verdad que no te conté? Soñé contigo. ¡Oh! De ahí te la mandas por interno.
0: Anoche,
1: porque sí, yo tengo tu WhatsApp.
0: Anoche soñé contigo, soñaba que te besaba. Jorge, muy buenos días.
3: Buenos días, Vale, ¿cómo estás?
0: Bien.
3: Yo voy trabajando y voy llegando.
0: Vas trabajando y vas llegando, ¿pero cómo? Ánimo nomás. Ánimo, ánimo, ánimo. Besito para ti. Nosotros seguimos con la música junto a Karen Paola. Dime. En la punto 7.

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0: 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Don Chuy, muy buenos días.
1: Hola, muy buenos días, chica Vale, ¿cómo estás? Espero que estés bien.
0: Bien.
1: Ya las bendiciones en el colegio. Voy a dejar a mi morita al consultorio y después con mi señora esposa que está aquí.
2: Hola, Vale.
1: Nos vamos a mi trabajo rajado porque ya estamos atrasados. Oh, me quedan 5 minutos. Ya, que estés bien, chica Vale, los copiamos. Saludos a la Gafina.7, a todos los güeyes de la locomoción colectiva, en especial a mi papá y a mi mamita que también están trabajando en la locomoción colectiva, y a la Gafina.7. Que estés bien, soy un 7.
0: Besito, don Chubi, espero que haya alcanzado a llegar a la hora. Besito también a la Leona. Que tengan un precioso día lunes. Todavía hay mucha neblina, así que ya saben, ya manejar con cuidadito. Cintia por aquí me dice, sí, por fin transmisión desde Valdivia. Valdivia, finally. Sí, aquí, de aquí en adelante, puro Valdivia, desde las 7 de la mañana hasta las 7 de la tarde. A esta hora ya yo creo que entraron todos los niños al colegio, porque entran, supongo yo, máximo a las 8. Deberían entrar a las 8:30. ¿Por qué entrar tan temprano? Sí, ¿para qué? Mire por aquí la Leona justamente. Buenos días.
3: Hola, Vale, ¿cómo estáis?
0: Bien.
3: ¿Aquí vamos todavía? A punto de llegar, a punto de llegar. Y lo pasamos bien el fin de semana, porque estuve de cumpleaños, obviamente.
0: Sí.
3: Cumplí 25 hermosas primaveras.
0: Por supuesto.
3: Eso. Y como siempre, me sorprendieron mis hijos y mi esposo en la mañana del día 18. Me hicieron levantar a la fuerza. Pero fue bonito. Ya, Vale, besitos, cuídate.
0: Besito, besito, besito, querida. Hoy feliz cumpleaños también, un par de días después, pero igual, igual vale. Qué rico que lo pasaste, rico. Que... Más encima tu cumpleaños se celebró 17, 18, 19, 20, así, entretenidísimo. Yo el 18 lo pasé en mi casa, el 17 salí. El 17 de la tarde fui con unos amigos al Parque Zaval, ahí nos tomamos unos terremotos, me comí una empanadita de queso. Y después, como queríamos seguir bailando, nos fuimos a la discoteca, Y el 18 lo pasé en mi casita, tranquilita, con mi marido. Me comí otra empanadita, vimos una película. El 19 tuve que venir para acá, estuve todo el día. Y el 20 me tomé mis últimos terremotos. Y ahí se acabó. Se acabó el 18 para mí. Yo creo que hay gente que igual sigue celebrando. Está bien. Queda septiembre. No hay por qué dejar de celebrar el 18 cuando pasa el 18. Hay que celebrar fiestas patrias hasta el 30 de septiembre. Hoy todavía queda mucho. Yo siento que el mes de septiembre debería terminar ahora como el 21. Es que como que ya no queda dinero. Uno se lo gastó todo, se lo comió todo, se lo tomó todo. Y ya hay que ir raspando los últimos 10 días. ¿Cuándo pagan? Por favor.
4: Oye, pero si ahora se viene el 18, chico, pues Vale, ¿qué estás hablando?
0: Ah, ¿verdad? El 18, chico, es el sábado siguiente, ¿cierto? Yo antes creía que el 18, chico, era el 18 de octubre. Decía, pero por supuesto, 18 de octubre hay que seguir celebrando. Fiestas patrias Halloween, decía yo. Ah, ya, entonces el sábado a seguir tomando terremoto. Me sobró pipeño, no sé qué hacer con eso porque leí que no dura tantos días. No me va a durar para la próxima semana. ¿Qué hago? Voy a ver si alguien por aquí... ¿Ah? Me sobró mucho. Me lo tomo nomás total. Total, mi jornada termina a las 5 de la tarde. Tomarme un terremoto a las 6 no me va a hacer nada. Tomarme un terremoto de desayuno, como soñó don Ángelo Paolo. Ángelo Paolo me contó su sueño. Y entre medio de ese sueño, yo tomaba aquí en la radio. ¡Qué falta de respeto! Yo aquí, sanita 100%. Yo no bebo. Yo soy así normal, imagínense.
4: Oye, vale, pero con el pipeño lo que puedes hacer es levantarte en la mañana a primera hora y va tu huerguería de pipeño miércoles.
0: Un cortito.
4: Enjuagas el hocico con el pipeño.
0: Me lavo los dientes y de ahí, pa, su cortito de pipeño para matar las bacterias. Natita, querida, ¿cómo estás? Muy buenos días.
2: Ya siento olor a pan de Pascua y a cola de mono. Hola, vale, buenos días. No quiero ir a trabajar. Oh. Dios mío, señor, aquí estoy. Después te cuento cómo estuvo mi fin de semana.
0: Parece que estuvo bueno. Porque hoy día estamos... Porque yo no quiero trabajar, no quiero ir a estudiar. Quiero tocar la guitarra. ¡Ánimo, Natita! ¡Ánimo, ánimo, ánimo! Que allá en tu trabajo te esperan las preciosidades. Te espera Juli, más ratito la Lucy. ¡Qué ganas, qué rico trabajar en esa compañía! Besito, besito, besito, mi querida Natita. Que tengas un precioso día. Don Osama, que volvió de su viaje, de sus lindas vacaciones para el 18. ¿Cómo está? Muy buenos días.
5: Hola, señorita Vale. Muy buenos días. Que tenga buen turnito.
0: Gracias.
5: Ya estamos de vuelta en el trabajo ya. Lo pasamos bien por la fiesta por allá por Puerto Montt.
0: Qué rico.
5: Pero ya anduvimos y que llegamos anoche y todo bien. Lo pasamos bien, comimos, tomamos de todo lo que pillamos. Ahora hay que trabajando, pues hay que recuperar lo perdido. Que tenga buen turnito.
0: Gracias, don Osama. Pero ahí se pudo llenar de energía, llenar de comida, llenar de bebida, ¿por qué no decirlo? Para empezar esta penúltima semana de septiembre. O última, porque la próxima semana son 3 días nomás, diría la última semana y un poquito más. Los últimos 10 días de septiembre. Ahí con todas las empanadas, con todos los anticuchos, todos los pipeños, la chicha. Espectacular, qué rico que lo pasó viéndonos, Ama. Se tomó unas buenas vacaciones. Muchos besitos de nos ama. Ánimo, ánimo, ánimo.

0: 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Hoy día es el Día del Trabajador Radial. Así que muchos saludos a toda la gente que trabaja en las radios, que me estén escuchando. A todos los locutores, locutoras. También la gente que está detrás de los controles, a los periodistas, a toda la gente que hace posible que las radios funcionen. Muchos saluditos, muchos saluditos. Don JC.
1: Ah, señorita Vale, haya mandado un saludo a la radio, se lo mandé a mi señora. feliz día del trabajador y la trabajadora radial. Espero que tengan un excelente día, que lo pasen bien y la saluden harto y cumpla muchos años más con nosotros aquí. Besitos. Mi señora me dijo gracias.
0: Besitos, don JC. Don JC se acordó antes de que yo lo comentara. Muchas gracias. Yo también espero estar aquí muchos, muchos, muchos años con ustedes. Saludito a su señora, don JC. Seguimos con la música junto a Luis Lambi, el combo con clase. Pícara. Cuando son las 8:27.

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1: Finalmente se cumplió. Pongan Sinaca. Qué buena canción. Y lo bueno es que la pueden escuchar todos. 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Natita.
2: Vale, yo también lo tenía súper presente en saludarte y todo, pero todavía venía despertando. Está pero bien. Ya estoy con un café puesto en el cuerpo, así que ya ahora te saludo. Y me uno a las palabras de Don Jay-Z, que... luchamos tanto, ¿vale? Peleamos tanto, incluso no íbamos a ir a cadenar a la radio para que tú estés con nosotros, que te queremos eternamente. Mucho éxito, ¿vale? Mucho, mucho éxito. Te quiero mucho porque estuviste en un momento difícil de mi vida y ahora sigues en uno con más alegría todavía. Te quiero mucho, ¿vale? Mucho.
1: Muchas gracias, Natita. Tú sabes que el cariño es recíproco. Aquí estamos también para acompañar, para ayudar, para dar alguna palabrita de aliento si la necesitan. Que para eso estamos aquí. Besito, Natita, muchas gracias. Sí, yo peleé también por estar acá. No, no peleé. Pero yo dije, ¿puedo estar aquí? Y me metí nomás. A mí nadie me pidió. Yo dije, hola, y aquí estoy. Y espero estar por mucho, mucho, mucho, mucho tiempo más. Que me soporten unos cuantos añitos.
2: Y no, pues estuvimos aquí en la casa con el flaco, estuvimos mirando a Napoleón.
1: ¡Ay, verdad!
2: Pero no le di mucho la película, pero bueno. Así que quedé ahí nomás, po. No, pero lo pasamos bien, vale, súper bien, tranquilo, relajado. Aparte, ¿qué íbamos a hacer si se rajaba lloviendo? No, tranquilito, con fueguito, película, listo.
1: ¿Verdad que llovió? Se me había olvidado. Es que también estuve en mi casita, así que... ¿Sabes qué? Igual no te perdiste de tanto. Napoleón no es tan buena. Yo creo que Napoleón es para ponerla de fondo y hacer otras cosas. No, sí estuvo... Igual estuvo rico el fin de semana, tuvo de todo, sol, lluvia. Algunas polémicas, varios memes. Poco perrito en la parada militar, qué rabia. Lo que más esperaba yo y lo mostraron como 7 segundos, no puede ser. Harto terremoto, harta empanada. La gente igual que trabajó fue quizás un poco más relajado porque había muy poca gente en las calles. Cuando salí el sábado, que me tocó trabajar acá, cuando salí a almorzar, ¡uy! No había nadie, estaba todo tan desvacido. Yo decía, ¿pero cómo? Está bien, así tenía que estar. Don Edison.
3: Bueno, yo no sabía que iría el día del trabajador radial, pero igual, feliz día, Valentina Pizarro. periodista titulada, y trabajadora radial.
1: Sí.
3: Esforzada trabajadora radial. Feliz día.
1: Muchas gracias, don Edison. Besito para usted. Periodista y ahora locutora. Hay locutores que no son periodistas y está bien, porque ser locutor es un trabajo... es complejo. No es tan fácil como parece. Pero es muy entretenido cuando uno sabe hacerlo. Y yo aquí he aprendido junto a ustedes. Ya llevo también casi un año en la radio. Ahí nos hemos ido conociendo unos a otros, aprendiendo los unos de los otros, peleando, bloqueando también. Sí, por algunos se lo merecen. ¿Qué creen que les diga? Pero puro cariño de la mayoría. Besito. ¿Qué sería de la radio sin ustedes? Igual sería una radio. Seguimos con Rakimigan Guay. Suéltate, cuando son las 8 de la mañana con 41 minutos.

0: 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La Mari, porque me dice, hola, hola, hola, vale, Valentina, Valeria, buen día, feliz día. Muchas gracias. Ay, eres maravillosa, sigue así tal cual. Ah, te ganaste el corazón de los puntos 7. Ah, muchas gracias, Mari. Yo quería enamorarlos a todos. Varones y damas. Gracias, Mari. Muchos besitos para ti, que tengas un precioso día lunes. Ustedes también se ganaron mi corazón. Miguel Ángel, ¿cómo está, don Tortuga Ninja? Buenos días.
1: Buenos días, señorita Vale. Feliz día del trabajador radial.
0: Eso. Muchas gracias. Besito, besito, besito. Y nosotros aquí llegamos al final de este programa, el último bloque. ¿Cómo les pasó la mañana? ¿Se les pasó rápido? Espero que sí, a mí se me pasó muy rápido, ni me di cuenta, salió el sol, la niebla se está despejando. En este momento tenemos 7 graditos. Recuerden que hoy va a ser sol, va a estar rico, va a haber 13 grados de máxima, así que aprovechen de salir a pasear, a tomar sol, por supuesto, la vitamina D, que tanto nos falta aquí en Valdivia, puros vampiros. Así que aprovechen este día, los que puedan, salir en la tarde, los niños en el colegio, bueno, me demoré mucho en decirlo, pero los niños en el colegio que en el recreo también salgan un poquito, cual lagartijas, a tomar solcito. Y si usted puede igual en el trabajo escaparse un poquito, aunque sea al patio, tome un par de rayitos de sol. Y eso nomás les digo. Muchas gracias por la sintonía. Espero que la hayan pasado bien. Yo lo pasé bien, a pesar de que era tan temprano. Pero espero que vaya llegando más gente a medida que pasen los días, porque día igual, era un día duro después de un fin de semana largo. Complejo. Complejo levantarse temprano. Pero ahí con todo el ánimo de la punto 7. Con la buena música. La buena conversación.
2: ¡Adiós, Valentina Bizarro! ¡Adiós! ¡Estamos rato! ¡Si Dios quiere!
0: ¡Hasta la una! Yo sí lo estimo el pulento. Don Roberto, buenos días, ¿cómo estás?
3: Hola y chao, vale. No alcanzé a reportar antes. Besito, que te vaya bien.
0: Está bien, si es lunes. Lunes post 18, todavía tienen la empanada. Todavía tienen el asado ahí en la guatita. Todavía no se deshace. Están pasando la caña. ¿Cómo debe ser? Y yo me voy con un clásico de clásicos. Me voy con las Ketchup. A Cereje. Nos escuchamos a la 1 de la tarde con todo lo que es los avisos económicos. Y ahora los dejo en las mejores manos con mi amiga La Chio. Muchos besitos para todos. Que tengan un precioso día.

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0: hola, hola, hola, hola, hola, hola, hola, hola, hola, hola, hola, hola, hola, hola, buenos días. ¿Y por qué salió la pifia? Yo quería que saliera el tu, tu, tu, tu.
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0: Ahí estaba la bocina. Ahí estaba, no la... ¿Cómo estamos los sobrevivientes de este 18, de estas fiestas patrias? ¿Cómo estamos? ¿Cómo amanecieron? ¿Hay ganas o no hay ganas? Pocas ganas. Pocas ganas. Don Roberto, ¿cómo está? Muy buenos días.
2: Hola, chico, buenos días, buenos días. Que tenga una linda semana y que nos vaya súper bien hoy. Nos vemos.
0: Que nos vaya bien hoy y que nos vaya bien esta semana, porque los Juegos del Hambre han comenzado. Oye, ¿saben qué? A mí me llamaba tanto la atención que estuve viendo cómo entrevistaban a algunas personas en las fondas del 18 allá en Santiago y le preguntaban así como, ¿usted cuánta plata cree que es necesaria traer para gastar acá en las fondas? No sé, decía uno por lo bajo, unos 50, 60 mil pesos por persona. Contando la entrada y algo para picar. Algo para picar con 60 lucas. De verdad, se pasan los precios. Igual, por ejemplo, allá te vendían un anticucho de medio kilo en 10 lucas. Medio kilo de carne y de vacuno le decían, no, de cerdo. No, yo encuentro que es un despropósito gastar tanto en comer afuera más encima. Y acá no anduvieron nada de mal. Pero lo que sí, yo creo que quedaron contentos. Porque ayer había mucha, mucha, mucha gente en la Zabal. Y días anteriores también, mucha gente en la Zabal. Todos comiendo, todos tomando algo. Todos en modo jarana. Así es que... Sí, pues. Puro gastar, gastar, gastar, gastar. Y ahora como llegamos a fin de mes. Esa es la cuestión. Puro gastar, gastar. Y ahora como llegamos a fin de mes. Mira, acá la Vale manda una foto. Un cordero. Vengo llegando de Magallanes, dice, sin ganas de venirme, pero con las pilas recargadas a mil. Y el cordero así, a magallánico, abierto, tirado al lado del fuego. Qué cosa más buena. Ese se ve bueno, pues. Así me comería un cordero yo. Así comería. Asado parado. Así se llama, el asado parado. ¿Y vieron la parada? La parada militar. La parada, que son mal pensados. Vamos a la música mejor. Juan Magán. La ventanita. La ventanita. 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

0: Ya volvimos. 9:16 de la mañana. La Natita, ¿qué dice Natita?
1: Hola, mi querida Chío, muy buenos días. Aquí una sobreviviente, un poquito dañada nomás, pero sobreviviente al fin y al cabo. Oye, feliz día. Delante saludé a la Vale, ahora es tu turno. Qué feliz, Chío, de tenerte junto a nosotros. Tener tu compañía, tu hermosa compañía todos los días. Te deseo todo el éxito del mundo. Te quiero mucho, mucho, muchísimo. Y eso, po, un gran besito. No, y ahora empiezan los días. No, nunca más de aquí para atrás. No tomo más. Y vamos por esas botellas de agua. Y comer más sanito, pues, comer más sanito. Aunque yo, Chío, te tengo que decir que yo no me excedí en la comida. Para nada, ni en el copete. Para nada. En otras cosas me excedí, pero en eso, no.
0: Ah, muy bien. Muy bien. Muchas gracias, Natita. Le mando un besito enorme para usted. Oiga, y sí, yo creo que hoy día comienzan esos días de decir, no, nunca más, nunca más, nunca más. Yo me excedí, pero por todo, me excedí, menos con el trago, porque el trago, yo no le tomo trago, ve que todavía doy seno, pero con la comida, ¡ay, terrible, chiquillos! El otro día, el día 18, fueron los choripanes, hicimos choripanes. El 19 hicimos anticuchos. Y ayer hicimos empanadas. Oh, no. Yo anoche me desperté a darle seno a la criatura. Y estaba así como, no, estoy mal, estoy mal. Estoy mal, estoy mal. No, porque comí tanto, estoy mal. Así es que sí, yo soy de esas personas que dice ya no más. Y lo que tomé harto fue terremoto de niños. Cacha, pues, terremoto de niños. Y sentía yo que la granadina y que el pino y que el helado y que todo hacía efecto dentro de mi guatita. Yo estaba mala, no. Mira, la amiga La Vale dice, a mí me gusta ver la parada, más este año que fue más larga, pero no tan temprano. Ah, claro, este año fue más larga la parada. Sí, es verdad, fue más larga. Ay, ay. Picayona, Don Osama, buenos días.
2: Hola, soy Tachi, muy buenos días, que tenga buen turnito, sé que andemos trabajando. Ya de vuelta ya, con las pilas cargadas. Y felicitarla por el Día del Trabajador Radial.
0: Muchas gracias.
2: Y sí, pues vimos la parada. Vimos al...
0: ¡Eso! Al caballero,
2: ¿verdad? Tapado en mosca. Yo lo veo de la mosca, ¿no?
0: Sí, cómo no.
2: Que tenga buen turnito.
0: Saluditos para usted también, Don Osama. Sí, el caballero andaba con una mosca en la cabeza. Alexia dice, hola, cita Chivo, buenos días, Alexia, ¿cómo está usted? Y Don Felipe dice, ya huele a pan de Pascua. Oh, ahora se viene el Halloween.

0: Pásalo, güey. Güey. Y después la Navidad. Qué cosa más linda la Navidad. Mi época favorita del año. Yo armo el árbol de Navidad el 1 de noviembre. Ese día te tengo armado el arbolito. El 1 de noviembre. Don Edison, buenos días.
1: Buena, Rocío Fernanda. ¿Qué pasa? Feliz Día de la Trabajadora Radial.
0: Muchas gracias.
1: Tú eres una trabajadora ministra muy esforzada y sacrificada por la vida. Por la vida radial, digo yo.
0: Y por la vida en general.
1: Y por la vida maternal también, también, digámoslo. Digámoslo también, ¿por qué no decirlo?
0: Muchas gracias. Muchas gracias, don Edison. Que tenga un lindo día. La Sandy dice, Oli, Oli, Chío, felicidades para ambas, para la Vale y la Chío. Que tengan un bello día y una buena jornada. Muchas gracias, Sandy. Nos vamos a quedar con Nick. Laura no está.

9 de la mañana, 24 minutitos. 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Nos vamos a la pausa con Mar Solís. Fuiste tú.

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0: Ya estamos de vuelta aquí en La Punto 7.

0: Ya estamos de vuelta, 9:39. Hoy estuvieron viendo alguna de las fondas que salieron en la tele, ¿o no? El flaco se fue pifiado de todas las fondas donde estuvo. Pifiadísimo. Qué lamentable, ¿eh? Porque todo el mundo dice así como que el flaco debería retirarse ya para que él no termine su carrera de esa manera. Y es como humillante para un comediante que ha triunfado en otros años terminar su carrera de esa manera. Además que se expone como a un fracaso que puede ser peligroso. Imagínese, le da una recaída. ¿Qué más tenemos? En las noticias de nuestra página, página7.cl, Karina Álvarez aclaró su receta de empanadas con dos masas. Escucho esa tontera que dijo esta mujer. Dijo, ay, hay que tener en cuenta que para hacer una empanada se necesitan dos masas. Una para poner el relleno y otro para cubrirlo. Según ella, así se hacía la empanada. Karina Álvarez aclaró sus comentarios dichos en fiestas patrias respecto a que las empanadas se hacen con dos masas. Álvarez continuó defendiendo su punto y le dijo a los otros, ay, es que ustedes no han hecho nunca empanadas en sus vidas. Eso es, son dos masas para hacer una empanada. Claro, pues, decía después y seguía poniéndole. Este lunes, muy temprano en el noticiero de Chilevisión, la conductora del informativo aclaró sus dichos. Dice, hay que aclarar la situación en términos de cómo se hacen las empanadas. Si se hacían con una sola masa, yo sugerí dos. Me quedo con una masa. Esa es la formalidad, pero en realidad uno la puede hacer como quiera, dice. Incluso puede salir una empanada más grande que se puede compartir. ¡Y dele! ¡Dele! Se generó una controversia, dice ella, a nivel nacional. Agradecimientos a la gente que hizo el ejercicio y se lo tomó con humor. ¿Cuándo? Eduardo de la Iglesia le agarró para el deseo y le dijo, oh, yo hice un sándwich de pino. Está loca. A ver, don Osama, ¿qué dice?
1: No, y criticaba a los otros más encima, porque este país no han hecho nunca empanadas, les dijo.
0: Sí, sí, ella a pie junto. Y hasta el final con su tontera. Don Roberto, ¿qué dice?
2: Es que está haciendo una flor de empanada.
0: Claro, flor de empanada que tenés. Alex dice, quisiera ver cómo hace la torta de mil hojas o es pastel de choclo. Habían harto meme, sí, harto meme con respecto a la mujer. Quedó en vergüenza. Pero hoy día yo pensé que iba a decir, ay, me equivoqué, no era con dos masas. Pero salió ella cargante. No, ella le daba hasta el final. Don Edison, ¿usted qué opina?
3: Oye, la mujer porfía.
0: Sí.
3: Jalisca la mujer, se nota que es Jalisca, porfía, si su información estaba mala. Y encima lo decía con tanta seguridad y tratando a los otros mal, así como, ustedes nunca en su vida han hecho una empanada. Y se nota que ella tampoco.
0: Las empanadas se las hace la nanita. Oye, ¿y hoy día? ¿Si hoy día seguía? Con la cuestión de que eran dos masas, pero bueno, cualquiera dice, hace la empanada como quiere. Terrible la natita que dice.
4: Esa no tiene idea por dónde estornuda, po, chico.
0: No tiene idea por dónde estornuda. Don Isaiah me manda una foto de cómo quedaría la empanada con dos masas. En algunos lados la hacen así. ¿Dónde la ha visto? No, pero es que lo que pasa es que ella aseguraba no que en algunos lados la hicieran así, sino que así era. Así es la empanada según ella. La Mari me dice, hola mi querida amiga, te deseo un lindo día, chivo así tal cual. Eres una tremenda locutora. Feliz de haberte conocido a través de la radio. Te quiero mucho. Yo te quiero mucho a ti también. Por algo es mi comadre. Más que mi amiga. Una hermana, una comadre para mí. Adiós, me di una comadre. Ya. Muchas gracias. ¿Tomamos una cosita?

0: Ritmo.
1: Don Roberto, ¿qué dice?
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1: Más dura que una pata cruda la mujer. Más dura que sola barriota. 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Don Felipe dice la empanada con dos masas. Entonces yo hago el alfajor con tres hojarasca. ¿Cómo que con tres se hace con cuatro, po? Una arriba, una abajo, una a un lado y la otra a otro lado. Para que quede como un cuadrado de manjar. Hoy el fin de semana, ¿qué día fue? El jueves parece que fue. Que hice almejitas, po. Hice hojarasca, las hice yo, ¿ah? Yo la hice y le puse manjar y encima las cubrí con un merengue suizo. Al horno miércoles salieron esas cositas crocantes llenas de manjar. ¡Cosas ricas! ¡Ay, qué cosa más rica me quedaron! ¿Desaparecieron al tiro? Don Edison.
3: Sí, sí, se ocupan dos. Pero si usted quiere puede dejar una de lado. Le estoy diciéndole, haga caso.
1: Puede dejar una de lado. Don Isaias.
4: Yo me acuerdo que mi abuelita hacía empanadas así con dos masas. A mi abuelita que falleció, sí, pues.
1: Ya.
4: Así con dos masas, así queda como un solcito. Y al medio le echaba un huevo crudo. Y decía ¿crudo? Que ese huevo se cocía en el horno. Y quedaban ricas.
1: Oh.
4: Menos mal, la mujer esa nos dijo que el huevo se picaba antes de echarlo a cocer para que quede picado el tiro.
1: Eso le faltó. A ver acá. Don David, ¿cómo está Don David? Tanto tiempo. Dice que son seis arriba, abajo, derecha, izquierda, adelante, atrás. No, así por todos lados, no más. ¿Cuántas empanadas se comieron? ¿Comieron fritas o de horno? Yo comí fritas. Anoche me arrepentía. Vamos a la música con Plan B.
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1: Nicky Jam, la fanática sensual.
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4: Cuando son las 10 de la mañana con 2 minutos, comenzamos una nueva revisión de noticias aquí en Punto 7. Y en noticias de nivel nacional, la semana pasada un grupo de pensionados de la compañía de seguros Vicevida no recibió los depósitos habituales de su PGU y otros beneficios del Instituto de Previsión Social. Debido a esta situación, se activó un plan de contingencia para que las personas afectadas pudieran acceder a sus beneficios antes de fiestas patrias. Eso sí, dichos pagos se habilitaron excepcionalmente para cobro presencial en las sucursales de Banco Estado y Banco Estado Express. Quienes no pudieron acudir a cobrarlo deberán acudir el día de hoy. El 23. Este miércoles 23 de septiembre el IPS depositará automáticamente la PGU y otros beneficios pendientes a los pensionados de Vicevida que no hayan recibido el abono de esos beneficios en septiembre y que tampoco los hayan cobrado de forma presencial en locales de Banco Estado antes de los días feriados de fiestas patrias. Cabe señalar que durante este lunes 21 y martes 22 no habrá pago presencial de estos beneficios, dado que se trabajará en reparar las nóminas actualizadas y validaciones normativas del depósito en Banco Estado. Y en informaciones del ámbito regional, Forestal Arauco concreta venta de más de 29.000 hectáreas de bosques a sociedad privada en Valdivia. La Forestal Arauco confirmó que se concretó la venta de bosques en Valdivia por un monto que supera los 216 millones de dólares, operación que no incluye terrenos. El acuerdo entre privados se reveló en julio de este año, involucrando un vuelo de bosques de eucaliptus correspondientes a un total de 561 predios forestales ubicados en la capital regional. El contrato de compra-venta fue suscrito con una sociedad chilena controlada por un fondo de inversión forestal local por un monto que asciende a los 216 millones de dólares más IVA. Y hasta aquí la revisión de las noticias. Continuamos con mucho más en Punto 7.
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0: 10 de la mañana, 9 minutitos. Don Morrison, ¿cómo está?
1: Jim Morrison de Corral. Más encañado que...
0: Más encañado que el mismo. Yo,
1: bueno, aquí en Corral fuimos a fiesta costumbrista. Bailé con la más robusta. Oh, que nadie la quería sacar. Oh, que bailé. Bailé. Día domingo, mi jefe, no me espere, por favor.
0: Oh.
1: Perdón, el lunes. Se me pasó un día.
0: Más encañado que el mismísimo Jim Morrison. Oh, tal hombre hoy. Don David. Ah, dice que ahora en la oficina donde trabaja nos escucha con un audífono. Pocha, vamos que se puede, don David. Después de la tormenta siempre sale el sol, aunque se demore en aparecer, aparece el solcito. Así que le mandamos un abracito desde acá. Nos quedamos con la música de León y Oscar Cáceres. Se vuelve loca.

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Miren, los amigos de Goadif dicen 21 de septiembre, Día del Trabajador Radial. Feliz día les desea la agrupación Goadif. Muchas gracias. Oye, y hoy día, además de ser el Día del Trabajador Radial, es mi aniversario con ustedes aquí en la radio. Yo recuerdo que la primera vez que yo vine a trabajar aquí fue un 21 de septiembre. Venía después de una celebración de fiestas patrias. En ese tiempo estaba Pablito Corbalán. Estaba solo él aquí. En ese tiempo, dándole con toda la radio. Y llegué yo, pues, más asustada que perro en bote, pero con ganas de pasarlo bien y con ganas de hacer bien mi trabajo que se me había encomendado. Así que hoy día es mi aniversario con ustedes aquí. La Mari dice que yo llevo muchos más años de los que yo creía aquí. Y llegamos a la conclusión de que parece que yo no llegué el 2012, yo llegué el 2011 aquí. Por primera vez. Entonces llevo más años de los que yo pensaba. Que después de tanto tiempo, como que se pasa la vida. He pasado mi vida aquí. Es lindo, sí, me gusta mi trabajo. Así que gracias a ustedes también. Son parte importante de nuestra labor. Don Edison dice, ¿y a qué hora empieza la primavera? Mire, yo le voy a comentar de la primavera que oficialmente no comienza hoy. Si usted cree que comienza hoy día la primavera así como oficialmente, déjeme decirle que está muy equivocado, que la primavera no empieza hoy día. Yo les voy a contar dónde, cuándo

y a qué hora. 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Oye, pero los años que estuviste fuera no se cuentan. No, pues no se cuentan. Pero igual no fue tanto, porque yo me fui el 2016 y volví el 2018. Entonces fueron como 2 añitos que estuve fuera. Cuando nació la Lunita, que a mí me dio una depresión posparto. Y yo me fui. Y volví el 2018. En cuanto tuve una oportunidad de quedarme atornillada aquí, me quedé. Así que aquí estamos. Hasta que las velas no ardan. Nos vamos a la música con Daddy Yankee. Y este remix, Somos de

0: 10 de la mañana, 25 minutitos. Por acá me dice don Felipe, feliz día de la locutora radial, querida Chío. Tu voz y tu energía nos acompaña cada día de trabajo y hace que el día sea mejor. Feliz aniversario en Punto 7. 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Ay, muchas gracias, chiquillos. Me encanta. Poder llegar a ustedes y ya ser parte como de sus lugares. Porque somos parte de su casa, somos parte de su familia. En muchas ocasiones que ustedes se quedan con nosotros escuchándonos así como en Navidad, en Año Nuevo, en ocasiones importantes, cumpleaños y cuánta cosa. Para nosotros es súper, súper importante y súper bonito también acompañarlos en eso. Don JC, ¿cómo está usted?
1: Hola, buenos días, señorita Rocío. Besito, feliz día de la locutora y del trabajador y trabajadora radial.
0: Muchas gracias.
1: Que tenga un excelente día, que la saluden harto, harto y siga muchos años más con nosotros.
0: ¡Eso!
1: Va a jubilar acá con nosotros. Besito.
2: Oiga, lo que me di cuenta al delante es que, por ejemplo, el Edison cuando saludó a la señorita Vale le dijo una periodista titulada. Ya usted la saludó nomás, no le dijo nada más. Sospechoso.
0: Es que lo que pasa es que yo no soy periodista titulada, pues, don JC. A mí me faltó titularme. Yo terminé todo mis ramos, los pasé con buenas notas, todo. Pero no terminé yo, pues, no me titulé. Ve que para titularse hay que tener más plata. No me alcanzó el presupuesto para titularme. Y después ya empezaron a pasar los años, me convertí en mamá. Empecé a trabajar aquí. No me di el tiempo, como para ser sincera, de titular. Pero ahí usted ve que las diferencias a la hora de cumplir un rol no son tan importantes. Hacemos el mismo trabajo con el mismo cariño para ustedes. A ver, don JC.
1: Sí, pero para nosotros usted es una profesional. Con título o sin título, más vale como es como persona.
3: No me alcanzó el peso.
1: Y el resto es complemento. Usted como persona excelente.
0: Ah, qué lindo. Muchas gracias, don JC. Un besito para usted. Patricia, que dice, hola, feliz día de la locutora radial. Que tengas un lindo día y una buena semana. Bendiciones y abrazos para ustedes y para Valentina también. Muchas gracias, Patita. 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Don Cristian, ¿cómo está? Buenos días.
4: Hola, buenos días.
0: Buenos días, buenos días.
4: No sabía que estaba... buenos días, mi no sabía que era una... Hoy estaba antes de día ustedes. Sí, excelente, pues. Excelente. Ojalá fueran todos los días así con ustedes.
0: No.
4: O una vez a la semana, el día de la cultura radial. Son un 7 ustedes. La radio son un 7 y ustedes son un 7. Espectacular. Por eso tanta gente nos quiere.
0: Puro 7, ¿no? Nos sacamos puro 7. Y ustedes también son un 7. Un besito para usted, don Cristian. Nos quedamos con la música de Tiago PZK. Bombona.

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0: 10:40, Don Baby dice: incendio en el sector Las Ánimas, calle Santiago, esquina con Rancagua. Fuego en vivienda. ABC activado. Esto es ambulancia, bomberos y carabineros van en camino para que abran paso ahí en el sector de Las Ánimas, calle Santiago, esquina Rancagua. Fuego en vivienda. Abran paso a las unidades de emergencia. Muchas gracias, Don Baby, por la información. Nuestros reporteros en terreno. Por acá dicen, estamos respondiendo a una emergencia estructural en las esquinas de Rancagua y Santiago, en la comuna de Valdivia. Concurren 4 carros de bomberos. B2, B3, B4 y Q5. A ver, aló.
1: Esquina Pasaje Santiago. 04 fuego en vivienda.
0: Esa es la información. Mire, ¿qué te parece? ¡Qué bio, bio! ¡Qué nada! Punto 7 te informa. Don Morrison, ¿qué dice?
2: Sí, yo me acuerdo que en Rancagua el día del locutor radial era estaba la radio en cero. Y te felicito por tu compromiso. Y qué importa el título, no importa, lo importante eres tú, el la Chiu, a la que queremos todos los locutores de acá, de Corral, de Valdivia, de todo el mundo.
0: Qué lindo, Don Morrison, muchas gracias. Sí, pues aquí nosotros deberíamos estar celebrando. Titita, ¿cómo está?
3: Buenos días, señorita Chío.
0: Buenos días,
3: muy
0: Titita.
3: Muy feliz día del locutor radial. Nuestra locutora que nos acompaña diariamente, que le tenga un lindo día y bienvenida primavera, con lluvia, eso sí.
0: Es que la primavera no comienza hoy día. A pesar de lo que muchos creen, la primavera no empieza hoy. Yo les voy a contar de la primavera porque justo encontré una nota que habla sobre la primavera. Y dice: no es este lunes el día y la hora exacta en que comienza oficialmente la primavera en el hemisferio sur. Aunque a menudo el equinoccio de primavera se espera cada 21 de septiembre, este año la fecha será diferente. Específicamente, mañana martes 22 de septiembre a las 21:05, en Chile dejamos oficialmente atrás el invierno y recibimos una nueva primavera. Mañana martes 22 de septiembre a las 21:05. Al mismo tiempo, países ubicados en el hemisferio norte comienzan el otoño. El motivo de este retraso es que el equinoccio no ocurre necesariamente el mismo día todos los años, porque se va como corriendo, ya que depende del momento exacto en que el sol cruza el ecuador celeste. Esto responde a la duración del año tropical, que no coincide exactamente con los 365 días del calendario. Eso es importante porque el calendario es como un invento para como guiarse con el paso del tiempo. Pero la naturaleza tiene su propio ritmo y la naturaleza decide que la primavera comienza mañana. Es algo extraño porque el año pasado, y de acuerdo a lo que informó el Servicio Hidrográfico y Oceanográfico de la Armada, el año pasado la primavera también empezó el 22 de septiembre, específicamente a las 3:19. El año pasado empezó más temprano, este año empieza más tarde. Dice el exastrofógrafo del Observatorio del Cerro Tololo que el equinoccio corresponde al momento en que el sol pasa del hemisferio norte al hemisferio sur, cruzando la línea del ecuador celeste. Según detalló, durante el equinoccio la Tierra estará iluminada en sus dos hemisferios de igual forma. ¡Mire qué mágico! Además, el sol aparecerá exactamente por el punto cardinal este y se ocultará exactamente por el oeste. A partir de entonces, el hemisferio sur avanzará hacia jornadas cada vez más extensas hasta llegar al siguiente granito astronómico en el calendario, que es el solsticio de verano, que está previsto que ocurra el lunes 21 de diciembre. ¿Qué le parece? Mañana comienza la primavera a las 21 horas con 5 minutitos. Ese es como el horario oficial. Así que hoy día todavía podemos esperar y podemos decir que todavía estamos viviendo el invierno. Vamos a revisar más ratito el tiempo para saber qué nos depara el tiempo para estos días. Estos días aquí primaverales. ¿Serán primaverales? ¿Vendrá solcito? ¿Vendrá lluvia? Parece que viene pura lluvia. Pero igual, nos vamos a la música con Walter Olmos. Adicto a ti.

0: Don Morrison me dice, amiga, si pudiera pedir un tema buscando chilenos de sexual democracia. Mire, yo siempre les he dicho, ustedes pueden pedir las canciones que quieran, pero yo no las puedo tocar. No, no se puede, Don Morrison. Me encantaría, pero... no puedo. Don Isaías, ¿qué dice?
1: No se asuste por el incendio de mi suegra que está revolviendo el caldero ahí en el pasaje.
0: Está revolviendo el caldero la suegra, por Dios. Te va a echar a ti mismo al caldero, oye. Por andar hablando leceras de ella en la radio. Don Osama.
2: La situación, información de último momento del lugar de los hechos. No era una casa que se está quemando, era un bus viejo que estaban quemando. Informó pa. Chío, chío, la radio.
0: Muy bien. Ah, era un bus. Vivenita, que dice, hola, chío, muy buenos días, mucho frío, que tengas un excelente día. Abracitos grandes de Nicolás y yo. Muchas gracias, Viviana, un abracito para usted también. Don Roberto, ¿qué dice?
3: Valía dice, no estoy ni al lado, aquí llueve igual.
0: Sí.
3: Hasta en el verano llueve.
0: Mire, con respecto a eso, estábamos revisando el informe del tiempo y dice que para hoy día, por ejemplo, no tenemos lluvia, pero comenzaría a llover mañana al tiro, así como en la mañana tempranito. Va a llover mañana, el miércoles, el jueves, el viernes, el sábado, el domingo. Tenemos lluvia por hartos días. Incluso los primeros días de octubre seguiría lloviendo. No te lo puedo creer. Pero ¿por qué tan desdichados? ¿Por qué tanta lluvia? A ver, acá el, voy a revisar el AccuWeather. A ver si es más optimista. No, el AccuWeather igual. Ah, no. Pero el AccuWeather sí, igual. El AccuWeather también dice que vamos a tener lluvia por lo menos todo lo que resta de esta semana y el comienzo de la próxima. Nos vaticina por lo menos un par de días más de lluvia. Pucha, qué fome para haber vivido el 18, chicos. Para tomarse la granadina que quedó. Don Nelson, ¿cómo está? Buenos días.
4: Rocío Fernanda, buenos días. Un saludo especial para ti y para Valentina en el Día del Trabajador Radial y a todos los trabajadores radiales de Chile. Que les vaya bien. Buena semana para todos.
0: Muchas gracias, don Nelson. Que tenga una linda, linda semana. Don Isaias.
5: Eso mismo le decía, en un camión viejo, un bus viejo, no sé, pero ya está controlado, ya está apagado.
0: Ah, ya. Muy buena noticia. Don Cristian.
6: Que llueva nomás, que llueva.
0: Que llueva nomás, ¿no tiene ninguna intención de salir a pasear usted? ¿Ah? ¿No quiere salir a dar una vueltecita con la familia, con alguien por último? Que alguien llame a alguien. Nos vamos a ir a la pausa. Hola, buenos días a todos, dice Francesca. Quiero enviar un saludo a Gisela Carrasola, una gran amiga y persona que la quiero mucho. De parte de Francesca, un besito. Besitos para Gisela Carrasola, de parte de Francesca. 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Nos quedamos con Manuel Turizo. Te hacen falta dos.

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0: Don Osama, ¿qué dice?
1: Oiga, don Isaías, su suegra no será la señora esa que hay en el pasaje de Santiago, anda reclamando, que tiene un yerno que no la toma en cuenta, y cuando pasa en colectivo la deja, no le para. Conozco a la señora de poder, que cuénteme que no es su suegra.
0: Mire, don Osama dice que conoce a todas las viejas de ahí. ¿Y por qué tan conocido de las viejas, oiga? Mírenlo. Yo conozco a todas las viejas de ahí. Morrison, ¿qué dice?
2: Oye, chivo, el mejor es el Meteorred. El Meteorred salía que iba a llegar hasta el domingo, sí. Del próximo domingo. Oye, mi jefe me pidió que estaba hablando contigo y me mandó a trabajar al tiro, así que voy a tener que... Pues ahí parece que todavía estoy curado.
0: Todavía está medio cocido. Ya, pero no se le nota. Usted vaya nomás. Vaya. Trabaje. No se le nota. Oye, la Dana envía un mensaje. A ver qué dice.
3: Hola, chico. ¿Cómo está? Oye, la mañana te iba escuchando porque nos quedamos dormidos con el mono. No te podía escribir porque iba manejando. Te voy a mandar una fotito para que ahí te rías un rato. Pero pobrecita, casi no llegas hoy día a trabajar, escuchaba en la mañana. Besito, amiga. Ahí nos estamos viendo.
0: Besitos para ti también, ojalá que lo hayas pasado lindo. Oye, sí, yo comí, hice empanadas y me quedaron tan buenas que ayer era como, hoy quiero comer más. A las 11 me comí como 4 y eran empanadas fritas, pero grandes, pues yo las rellené harto. O sea, que no quede así uno mirando para el lado. Y anoche, cuando me desperté a darle seno a la criatura, ¡ay! Me arrepentí tanto de haberme comido esa empanada, mi pobre hijita. Tomaba y tomaba seno y yo quería dormir. Ella pegadita al seno. Y yo así como, suéltame, que me quiero dar vuelta para el otro lado. Pero la hiciste con dos masas, pues como se hacen las empanadas, pues don Felipe. Oh, mamá. No, obviamente, puras empanadas de sol. Puro solcito. Aló, don Isaías.
4: Don Osama Sultán. Oye, ¿cuántas masas ocupaste cuando empanada?
0: Dos por empanada. Claro, porque se hacen con dos masas que ustedes nunca han hecho empanadas. Ya. Y salió hoy día la mujer. Vieron que yo les conté en la mañana que había salido la mujer a aclarar. ¿Qué aclaró? No aclaró nada. Se hundió más porque dijo, bueno, cada uno las hace como quiere. Ridícula. Vámonos a la música mejor. Están hablando de gentileza. Nos quedamos con la noche. ¿Vieron a Leo Rey lo que le dijo el exítico?
5: Te lo dice.
0: Súper el exítico.

dejaste la ventanita. 11 de la mañana, 20 minutitos, vamos a saludar a los amigos de Ferretería Mall. 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Seguimos con la música de Ima. ¿Qué fue de ti?

0: 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Don Claudito, buenos días, ¿cómo está? ¿Apareció?
1: Hola, señorita Chivo, buenos días. ¿Cómo está usted? Tanto tiempo que no escuchaba su voz.
0: Cierto.
1: Su dulce voz.
0: Oh.
1: Oiga, están arreglando el... Qué alegría sentí cuando vi que estaban arreglando el bache que está fuera del trébol de acá de la San Pedro. Tantos años que estuvo ese bache y no hacían nada.
0: No te puedo
1: Siento
0: creer.
1: Siento que hasta lo voy a extrañar ahora, que no va a estar.
0: Lo están arreglando, señoras y señores. El milagro de Navidad ha ocurrido. No, esto es un milagro. Están arreglando el bache, pero qué bueno. Qué buena noticia. Qué bueno, don Claudito, lo va a echar de menos ahora el bache. Ay, si no hay cómo entenderlo, oye. Ahora lo van a echar de menos, dice. ¿Cómo estuvo ese 18, don Claudito? ¿Cómo lo pasó? Por acá lo pasamos bien. ¿Dónde lo pasó? ¿Qué anduvo haciendo? ¿Con quién lo pasó? Quiero saberlo todo. 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Y nos vamos a la pausa con Enrique Iglesias y Juan Luis Guerra. Cuando me enamoro.

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0: Ya volvimos. 11 de la mañana, 36 minutos. Les recuerdo que ustedes todavía pueden votar en nuestros premios Cordillera.
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0: Mejor actriz, mejor actor, mejor comediante, mejor podcast, rostro revelación, mejor influencer, categoría en la que está una valdiviana, la Cata Davis. Está ahí nominada en los premios Cordillera. ¿Qué más tenemos en las noticias? El día más triste, Emilia Dídez dio breve mensaje en vivo en medio de rumores de crisis de pareja. Dicen que estaría distanciada de Sammy Reyes. Muy buenas noches, dijo, muy buenas noches. Este domingo, el más triste del año. Vamos con todo, Emi, le dijo Diana, animándola en vivo y en directo, a lo que Dides contestó, vamos con todo. Todo esto en medio de rumores de que se habrían distanciado ellos.
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0: Pero lo que dicen es que Emilia Dídez se refería a lo conocido como el Blue Monday, que hoy día sería como el día más triste del año. O también dicen que puede haber sido porque era el último día del fin de semana largo. No sé. Bueno. Patricia, ¿qué dice?
2: Hola, Gio. Estaba escuchando la radio que nombraron el supermercado El Trevo.
0: Sí.
2: Quiero saber cuándo abren acá en la Salina, Avenida Salina. Estaba escuchando noticias atrasadas y nunca lo abren. Nunca, nunca.
0: Ah, el supermercado El Trevo, el de las ánimas. Sí, dicen que lo van a abrir, pero falta todavía. Paciencia, patitas, paciencia. Nos quedamos con Noche de Brujas. Óyeme.

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Hola mi niña, dice la amiga incondicional, que tengo un super turnito y felicidades de la mejor locutora radial. Ah, muchas gracias, un besito para usted, que tenga un lindo día, una linda semana. Nos vamos a la música con Cris y Ángel. Carita de Ángel.

0: ventanita del amor se me cerró. Oye, nos vamos a ir a la pausa dentro de un ratito, pero yo les quiero preguntar, ¿qué van a cocinar hoy día? Sí, todavía no son las 12, pero ya estamos en hora de empezar a pensar en qué vamos a cocinar. Después de tanto 18 y tanta fiesta y tanto tiquitita, catata, caté, tiquitita, hay que empezar a pensar en qué vamos a cocinar. Si vamos a cocinar algo más livianito, algo más sanito. Oh, yo no sé qué cocinar, pero saben que estaba pensando como una sopita, como una cosita muy liviana con, no sé, un atuncito, con unas lechuguitas, unos huevitos duros. Ramen va a ser don Roberto. Mire, ve qué sofisticado. Cierto que para una sopita está rico. Quizá una sopita de pollo. A su señora. Son sofisticados. Qué rico. Don Osama, ¿qué dice? ¿Qué va a preparar?
1: Todavía voy a seguir con las empanas. No. Traje empanada y carne de cordero y de vacuno, todo, así que como llegué tarde, no alcancé a llegar a cocinar, así que mi hija me dijo para que traiga para el almuerzo. Y seguimos con las empanadas todo el día.
0: Eso es, él va a seguir comiendo empanadas. No, no se alivia. Don Roberto, ¿qué dice?
2: Es una cazuela de cerdo con alganor y fideo estos de instantáneo picante.
0: Ah, qué rico. Nos vamos a ir a la pausa con la música de Alanis Lagos. Yo quiero todo contigo.

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1: 12 del día, 7 minutos. Revisamos noticias en punto 7. Cantante urbano es detenido por amenazas de muerte con sicarios, armas y delito sexual en Coquimbo. El cantante urbano OR La Luz fue detenido por personal del OS9 de Carabineros en Coquimbo en el marco de una investigación por presuntas amenazas de muerte y un delito de carácter sexual y además eventuales infracciones a la ley de control de armas. La investigación contra este sujeto se habría iniciado a partir de una denuncia por el cobro abusivo de un préstamo informal. De acuerdo con los antecedentes expuestos por Mega Noticias, la víctima habría recibido 800.000 pesos en diciembre del 2024, pero la deuda posteriormente habría aumentado hasta los 5 millones de pesos. Ante la imposibilidad de continuar pagando, habría comenzado a recibir amenazas de muerte. Posteriormente, en julio del 2025, el imputado había acudido hasta el domicilio de la víctima, donde presuntamente habría cometido un delito de carácter sexual y luego habría amenazado para que evitara la denuncia. En noviembre del mismo año habría regresado al lugar y reiterado las amenazas. Finalmente, Carabineros concretó el operativo este pasado 16 de septiembre con apoyo del GOPE a pocas cuadras del acceso principal a La Pampilla. Y en noticias del ámbito local, pronostican un río atmosférico categoría 4 con fuertes lluvias en varias regiones de Chile, entre ellas nuestra región de Los Ríos. Según Meteorred, este lunes 21 de septiembre debería ser un clima relajado a lo largo de Chile, con algunas lloviznas y chubascos aislados en sectores cordilleranos de la costa y la cordillera, entre el Maule y Aysén. Sin embargo, desde la mañana del martes 22, los ríos, los lagos y Aysén serán las primeras regiones que verán lluvias, que a su vez se verán agravadas por un persistente vapor de agua. En los alrededores de Valdivia, Ancud y Chaitén podrían caer cerca de 30 milímetros diarios. Y hasta aquí la revisión de las noticias. Continuamos con mucho más en Punto 7.
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0: 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Las azucenas han perdido su color. La Nicolcita dice, hola Chiu, mi mamá va a hacer cazuelita de pollo. Espero que te encuentres bien, corazón. Igualmente usted, Nicolcita. Una rica cazuelita, qué bueno. Si está, está bueno que comamos algo más líquido, ¿cierto? Una cosita más simple. Yo estoy que llego a hacer lentejas, oye. ¿Y la Florentina que va a cocinar?
1: Hola, Chito. Todavía no son muy buenas tardes. Que tengas, has tenido una linda mañana.
0: Muchas gracias.
1: Yo en mi trabajo estoy cocinando lentejas. ¿Ves? Lentejitas para el día con ensalada de tomate.
0: ¡Qué rica! Son las lentejas con tomatito. Encuentro que esa combinación es todo lo que está bien en este mundo. Las lentejitas con tomate. Cuando uno se sirve en el plato las lentejitas y encima le tira tomate y picadito. ¡Uy! Un manjar. Un manjar. A ver, acá que tenemos nuestra amiga Hanna. ¿Qué dice Hanna? ¿Se busca conductor o conductora para un camión de recolección de residuos no peligrosos, envases y embalajes? Tiene que tener licencia profesional, me imagino, ¿no? Requisitos: residir en Valdivia y conocer sus calles, licencia de conducir clase A4 vigente, certificado de antecedentes, hoja de vida del conductor y pretensiones de renta. Que al final esas pretensiones de renta es para ver si usted va a aceptar lo que le van a pagar o no le van a pagar. Ya, ojalá que alguien le llegue el dato. ¡Aló!
2: Hola, tío, buenos días, Bueno, todavía no son las 12. Yo hoy día termino con las empanadas. Termino con las empanadas y una rica carbonadita.

0: Bueno, a mi chiquilla le hice unas empanaditas de queso, porque a la Lunita no le gustan las empanadas de pino, no sabe lo que se pierde esa niña. ¡Ay! Las empanitas de carne son las más ricas que existen. Aparte que a mí me quedaron buenas. Pero bueno, para los mañosos, empanaditas de queso. Por acá, Don Juan dice: hola Chío, mi amada nos dejó cazuela. Ñam, ñam, una sopita para hoy. ¿Qué mejor? Hoy, una sopita de longaniza. Con pantruca. La Natita dice: tallarines blancos con ensalada de tomate y yera el almuerzo con el Juli. Mira, sí. Pero los tallarines, yo igual pienso que es más pesado, porque como es masa, no así voy a llegar a hacer una sopa. Asunto arreglado. Mira, la Ruth dice: hola Chío, anduve por Isla Teja y traje para seguir con las cosas ricas. ¿Qué trajo? ¿Unas ostras? ¿O unas machas? ¿Qué son? Qué rico, Don Claudito.
1: ¿Pero empanadas con una masa o con dos masas?
0: Como deben ser, Don Claudito, con dos masas. Si usted usa una, no te lo puedo creer.

0: Fiorentina.
1: Oye, sí, una consulta, que yo soy medio Humbertito.
0: Medio Humbertito, a ver.
1: Tita, ¿qué empanada se hace con dos masas? ¿Me puedes explicar? Necesito una explicación.
0: Mire, lo que pasa, Florentina, es que apareció una mujer en la tele. Karina Álvarez, de Chilevisión Noticias. Ella dijo que las empanadas se hacían con dos masas. Dijo, hay que tomar en consideración que para una empanada son dos masas. Claro, po. Una para poner el relleno y la otra, según ella, para taparla. No han hecho empanadas nunca en su vida, dijo después. Porque según ella, así eran las empanadas. Y bueno, hoy día en la mañana apareció hablando y diciendo que las empanadas ella las puede hacer como se le dé la gana. Así que han leseado todo el fin de semana con el asunto de las empanadas con doble masa. Porque es chistoso. ¿Cómo se le ocurre que van a hacer empanadas con dos masas la mujer? Karina Álvarez fue, titita, o sea, Florentina. Victoria Belén dice, hola chico, la ambulancia pasó soplá para el centro, ojalá que no sea nada grave. Ambulancia para el centro. Don Nelson dice, yo voy a comer sopita de palitos de anticucho según la recomendación gubernamental. Claro, y de ahí puede sacar mucha consistencia, mucho caldo. Vamos a la música mejor, Los Ilegales. El taqui taqui. Nos vamos a la pausa y ya estamos de vuelta.

0: Súper mal.
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0: Sarita, ¿cómo está? Muy buenos días, buenas tardes ya.
1: Hola, Chío. Feliz día del locutor radial.
0: Muchas gracias.
1: Que tengas un excelente día y ojalá les hagan alguna cosita ahí a los locutores, los de arriba y los de abajo. Oye, mi niña.
0: Dígame.
1: ¿A dónde habrá visto empanada esta señora? ¿En otro país que se hacen así de esa manera? Qué terrible, yo creo que no quiere salir nunca más en la pantalla de televisión si la han pescado, pero firme, firme, firme. Que esté bien, chao, chao.
0: Igualmente usted, Sarita, que esté bien también. No sé dónde habrá visto. Y lo más chistoso es que ella decía, no han hecho empanadas en su vida ustedes. Entonces, ella a lo mejor en su casa las hace así, pero ¿sabe que en la mañana don Isaías nos contaba que su abuelita hacía las empanadas así, como un solcito, y que al medio les tiraba un huevo crudo y que ese huevito se cocía dentro del horno? Como las empanadas de horno, pero las hacía así como un sol. Capaz que la abuelita de don Isaías le enseñó a hacer empanadas a la Karina. ¿Karina cuánto es? Karina Álvarez. La abuelita de don Isaías fue. Aló, hola, buen día. Hace un ratito habló de que necesitan conductor clase A4. ¿Me podría dar el contacto, por favor? Ya, mire, aquí tengo un aviso de trabajo. ¿Será usted? Sí, ahí está. Ojalá que le vaya bien, amigo. Don Morrison.
2: Hola, amiga, te mando una foto directamente desde el puerto de Corral. El Jim Morrison todavía cree que estamos el 17 de septiembre, así que todavía con la música que ponen ustedes, ando vacilando. Ya vale, te mando una foto. Hoy despidamos a los de Meteo Red, te dijeron que iba a llover todos los días.
0: ¿Sí, po?
2: Despidamos, despedido. Están
0: despedido, fuera. Despedido. No, pero decían que desde mañana, que hoy día íbamos a tener así como tranquilidad y la cuestión, pero mañana empezaba. Más de 30 milímetros, que va a llover, que va a caer, que va a no sé qué. Todo va a estar mal. Don Morrison, hoy me envió una foto, que lindo. Ahí están las cumulonimbus. ¿Dónde quedó mi cosito de las nubes? Me le perdió. Mi cosito de las nubes, que yo tengo una pantonera de nubes. Como para aprender a ver las nubes. ¿Y qué significa? Muy bueno. Nos vamos a quedar con Juan Luis Guerra. Me enamoro de Jack.

¿A quién tenemos acá? La Vale envió una foto de la Karina Álvarez haciendo un bistec a lo pobre. Y sale como ella cociéndose un bistec en un campamento. Bistec a lo vulnerable, le digo yo. Ay, qué rico el bistec a lo vulnerable. ¿Sí? Ya me dio ganas de comer más. Oye, los amigos de Radio Bio Bio les trajeron una torta rica, deliciosa, que obviamente compartieron conmigo, así que me comí un pedacito de torta. ¡Rica la torta! Vicente dice, hola, ¿qué tal? Hola, Vicente, ¿cómo está? ¿Quién envía tanto? Vicente Gómez, periodista encargado de comunicaciones de Decathlon. Te escribo porque probablemente inauguraremos... ¡Ah! El viernes 25 de septiembre a las 9:30 van a inaugurar oficialmente la primera tienda de Decathlon en Valdivia, ubicada en el nivel 4 del Mall Paseo Valdivia. Mira, le voy a decir a la Vale. Vamos a ver si nos ponemos de acuerdo para que vaya a la Vale. Porque dice que van a tener regalos para los periodistas que vayan. Que vaya a la Vale. Iri una bacán, tu chío me dice tu forma de leer. Amigo, yo leo así porque yo tengo una expertise en lectura veloz. A veces te quiero mucho, yo también lo quiero mucho. Así leo yo. Yo leo así. Y entiendo al tiro. Imagínense, resumí 1, 2, 3, 4 4 mensajes largos en uno solo.

le envíe nuestros nombres. Don Claudito dice, podría dar la noticia hace un día y después decir, y quedamos completamente informados. A ver, ¿qué noticia podría leer así? Reemplazaban droga por tierra. Oh. Seis ex miembros de... Hoy eran ex carabineros que andaban vendiendo droga por tierra. O sea, tierra por droga. La defensa andando... Ocupaban a personas en situación de calle para vender la droga. A ver, de acuerdo con antecedentes. Era droga que incautaban, mira, se la dejaban y la hacían pasar por droga y era tierra. La mezclaban con tierra, mandaban a los indigentes a venderla. La hebra comenzó a desenredarse tras la reunión. Y cargaban a otra gente. Ve, así se lee veloz. Podemos hacer cursos de lectura veloz. Me río sola, dice la Inge. Pero si así se lee, ustedes no saben leer rápido. No te lo puedo creer.

ya llegó la Vale, así que yo me retiro. Besitos para todos. Saludos para ti, Andrea. Si me dice que no le diga de su otro nombre, que le diga Andrea. La Yosel dice, ay, igual le va así. Ay, somos dos. Ya, nos vamos. Nos vamos, nos vamos, nos vamos, nos vamos, nos vamos, nos fuimos. Nos vamos con la música de Santa Feria. Algún día volverás. Esa gatita volverá. Todas vuelven a mí. El general Amsu. Nos vemos en la tarde. Chau.

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Muy buenas tardes, Valdivia. ¿Cómo están? ¿Cómo está mi querida familia Punto 7? ¿Cómo le están pasándolo? ¿Cómo le están pasando? Ya están almorzando, ya es hora de comer ya. Ya es la una, pasadito la una, así que es momento de ir a comer la sopita de sobras, de ver el recetario ese que nos dejaron. Sopita de cáscara de papa. Las empanaditas que quedaron, los cachitos de empanada y comérselo todo. No se puede perder nada, nada de comida, nada. Menos en estos tiempos. Les comento que en este momento tenemos 13 grados. Ya estamos con la máxima. Hay un solcito precioso. Si pueden, salgan a pasear, a tomar vitamina D, que nos falta harto. Y a disfrutar nomás aquí en la compañía de la Radio Punto 7, por supuesto. En este momento y hasta la una de la tarde se abren los avisos económicos. Si usted quiere comprar, vender, arrendar, busca trabajo, ofrece trabajo, todo, desde la una hasta las tres lo manda aquí al WhatsApp de la radio. Más 56-632-283391. Y aquí yo lo voy a leer al aire y ustedes se pueden juntar el necesitado con la necesidad. Les repito el número. Más 56-632-283391. Me mandan un WhatsApp porque las llamadas no se escuchan por si acaso. Don Edison, oli pirinoli, olis. ¿Cómo está esta tardecita? ¿Qué va a almorzar? ¿Ya almorzó ya? ¿Qué va a comer de rico, de bueno? Hoy día habría que tomarse un tecito de Bailagüen. Tecito de Bailagüen, una sopita, algo livianito, porque igual después del fin de semana haber comido tanto, tomado todo, hay que dejar descansar un poquito ahí todo lo que es el estómago. Vivianita también saluda por aquí. Hola, Vale, muy buenas tardes. Mucho frío. Un abrazo grande de Nicolás y de mi buen turnito. Muchas gracias. No hace tanto frío. O al menos cuando yo salí no hacía tanto frío. Abríguense nomás. Besitos, Vivianita. Besitos, Nicolás. Don Edison me dice, tengo un aviso económico, se aceptan transferencias. Mi root es... Y aún no sabe qué comer porque la Bendy sale más tarde. ¿No tiene pensado qué almorzar? Algo livianito, yo creo que... ¿Qué puede ser? Ensalada, aprovechando el solcito. Una ensaladita, lechuga, tomate, paltita, apio, algo bien fresquito. Agüita de Bailagüen. Pasto, pero por supuesto después de la carne hay que comer pasto. Y ahí usted le puede poner una enjundia al lado, un pedazo de cadáver, no me importa. Pero un arrocito con ensaladita, como algo fresquito yo creo que para hoy día. Buenas tardesita, me dice por aquí tío Pellet Valdivia. Esperando que haya tenido unas lindas fiestas, sí. Soy el tío Pellet, me dice, más de 7 años en el rubro. Hacemos mantenimiento, instalación y reparación de estufas a pellet. Ah, lo hace todo. Y ahora que ya más gente tiene la estufa pellet, hay estufa, pero ¿y el pellet? Recién ahora está llegando, cuando ya no se necesita. Mira, un arroz con jurel con cebolla, me dice Nelson. También. Póngale un tomatito, una cosa fresca.

0: 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Por aquí Dorca me dice, hola, ¿trabaja el radio hoy? Creo que me dice trabajador de la radio. ¿Trabaja el radio no sé, yo sí. Trabajadora radial. Mira, la Vivianita me dice, uy, ahora se viene la Navidad y el Año Nuevo, Halloween también. Feliz Día de la Radio, gracias. Hoy día es el Día del Trabajador Radial. Así que nuevamente un saludo a todos y todas quienes hacen posible que las radios puedan estar presentes en cada una de sus casas, de sus autos, micros, negocios. A los periodistas, radiocontroladores, locutores también, por supuesto. A la Cita Poli, que sin ella, esta radio, ninguna de las dos funcionaría. No sería nada de nosotros sin la Cita Poli. Don Víctor Daniel. Ah, mire, encontró unas llaves. ¿Cómo está? Muy buenas tardes.
1: Hola, Vale. Oye, estas llaves fueron encontradas acá en una máquina en la línea 20 y se encuentran en el terminal en este momento. En inspectoría quedaron unas llaves de un vehículo Chevrolet. Ah. Andan con un adorno ahí rosadito y un llavero tipo verde. Ahí te mandé la foto.
0: Así que en una micro 20 se encontró un llavero con una llave de vehículo de Chevrolet. El llavero tiene un pompón rosado bien peludito, tiene como una cinta verde, blanca y con rojo, también un llavero de Canadá y otro que no alcanzo a ver qué es. Está como de espalda, pero si a alguien se le perdió la llave de su auto, está ahí en la línea 20, por si acaso. Si sabe de alguien que se le perdió esta llave, este llavero, puede ir y reclamarlo, ir a buscarlo. Muchas gracias, don Víctor Daniel. Besito para usted, que tenga un muy lindo día. Y nosotros seguimos con la música junto a Nicki Nicole. Ojos Verdes en la punto 7.

Ahí estábamos con Bacilos, Tabaco y Chanel. Por aquí me dicen, hola guapa, espero que tengas un lindo día. Ay, muchas gracias, no ve que me sonrojo. Felicidades por tu día. Qué gran tema para subirnos el ánimo a la sopa de caracol. Sí, Watanabe Konsu. Y me dice, ahora la micro 3 hacia casita. Saludos, saluditos para ti, muchos besitos. Que tengas un día precioso. Recuerden que estamos en el segmento de avisos económicos. Si usted quiere mandar su avisito, mándelo al WhatsApp más 56-632-283391. Aquí lo voy a estar esperando hasta las 3 de la tarde. Si lo manda a las 3 con un minuto, perdió. Hasta las 3:00. Y hoy día estaba viendo que es el día en el que se regalan flores amarillas. Está saliendo en Instagram, en TikTok, hartas personas recibiendo flores amarillas. Y yo decía, ¿de dónde salió? ¿Por qué? ¿De dónde salió esta cuestión? Ah, en mis tiempos no se regalaba nada. Bueno, esto salió, esta tradición que ya cada vez se está haciendo en varios países, sobre todo de Latinoamérica, nació por la teleserie de Floricienta. Que no sé si ustedes recuerdan que aquí en Chile también se hizo una versión, Floribella. ¡Qué bonita versión! En la versión de Chile, el caballero no fallecía. El caballero seguía vivo. En Floricienta hay una canción que se trata de flores amarillas. De hecho, se llama Flores Amarillas y la canción cuenta de que la Floricienta esperaba al joven, que el joven le iba a traer una flor amarilla. Se iban a juntar. Él estaba en una limusina amarilla, con una flor amarilla y todo amarillo porque aparentemente le gustaba mucho el amarillo. Eso decía, ella sabía que él sabía que algún día pasaría, que vendría a buscarla con sus flores amarillas. Ya, de esa canción, alguien dijo, ¿saben qué sería bonito? Regalar flores amarillas para el inicio de la primavera. A pesar de que este año la primavera empieza mañana, pero bueno, en general empieza los 21 de septiembre. Así que salió esta tradición de regalar unas flores amarillas. Cualquier florcita amarilla, bien recibida ahí por la gente. Bonito igual. Si no regalas flores amarillas, está bien. Tampoco es una condena, un mandato. No lo van a llevar presto, como por hacer memes. Pero si usted quiere darle ahí algún regalito a una persona que quiera mucho, aproveche de regalarle alguna florcita amarilla, decirle, ¿sabes qué? Me acordé de ti, ten. Un girasol. Ten una margarita, un tulipán amarillo, no sé qué otras flores amarillas hay. Hay unas florcitas amarillas chiquititas que crecen por aquí en Valdivia, no sé cómo se llaman, y también son amarillas. Ten esa florcita pequeñita. Y también, por supuesto, que el amarillo se asocia a la felicidad, a la luz, a la renovación. Así que todo tiene ahí su significado con estas flores amarillas que usted puede o no regalar el día de hoy. ¿Y por qué y a quién? Dice Don Edison, a quien usted quiera, pues. El por qué ya se lo dije. ¿Y a quién? A que usted, su pareja, su hijo, su mamá, su abuela, sus compañeros de curso, a quien quiera usted le regala una flor amarilla, diciéndole, me acordé de ti, te quiero mucho. Hola, vale, me dice por aquí la Elvirita. ¿Cómo estás, Elvirita? Justo la dama en la que estaba pensando. Elvirita, ¿qué otras flores amarillas existen aparte del que dije recién, del tulipán amarillo, del girasol?
Hay una flor que tiene como la como hojas grandes, así medias separadas, unos pistilos también bien para arriba. Ah, están los gladiolos. Pero ese es como más de, como de, para dar a la gente fallecida. ¿Está pasada gladiolo que dicen por ahí? ¿Hay calas amarillas? Uy, no sé, yo solo he visto blancas y sé de las negras. A ver, cala amarilla. Uy. ¿Sí? ¿Hay calas amarillas? Quizás dónde, quizás dónde hay calas. ¿Usted qué flor amarilla conoce? Si es que conoce alguna. Porque hasta ahora tenemos la cala amarilla, el tulipán amarillo, el girasol. Y esa florcita chiquitita que les digo yo, que es como una maleza. Pero igual es amarilla y es bonita. Cuéntenme qué flor amarilla conocen ustedes y si han recibido alguna vez flores amarillas un 21 de septiembre. O si va a regalar, o si ha regalado. ¿Y cómo le fue con eso? Uy, no, le regalé las flores, terminamos. Y nosotros, mientras tanto, nos vamos con la Combo Tortuga y Alanis Lagos. Te vas. Pero ustedes se quedan, por supuesto, aquí en la Punto 7.

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0: yo les había dejado planteada la pregunta de qué flores amarillas conocen ustedes y si es que alguna vez habían regalado o recibido flores amarillas, ahora el 21 de septiembre, que también es el Día del Trabajador Radial, por si acaso. Mire, Lilium me dice por aquí Jessica. Liliums, a ver cuáles son los Lilium. Lilium no es la canción de un anime. ¡Ah! Lilium es el que decía yo. Esa que tiene como las hojas separaditas, bien larguitas y los pistilos para arriba. Lilium, qué linda flor. Lilium también es el anime, o sea, el opening de un anime muy... No lo recomiendo para niños. Elfen Lied, muy bueno, no lo vean. Mira, la Elvirita ahí hizo un ramito de flores amarillas. ¿Y esa Elvira te lo pidieron? ¿Lo van a regalar? ¿Lo vas a regalar tú? Yo sabía que él sabía que nací nani. Los Lilium también me dice Rosa. Ay, todos adivinaron con mi descripción. Soy tan buena describiendo cosas. Me encantan, sí, son muy lindos. Es verdad, Rosa. ¿Y sabes que también hay rosas amarillas? Que son hechas, creo. No sé si nacen así como en la naturaleza. Pero también he visto rosas amarillas. Muy lindas. Mire, para aquí Don Shubi me dice, ¿y si armo un ramo con guantes amarillos de limpieza y esponja para olla amarilla, también se puede? También se puede, pero su esposa no es nada la criada. ¿Cuál es el mensaje que le está mandando? Tome, mi amor. A usted yo la quiero porque limpia y cocina. Y limpia. No, pues. Tome, mi amor, florcita amarilla. ¿Sabe que en vez de florcita podría regalarle un chocolate? Sanenus. De esos chocolates con el envoltorio amarillo. ¡Rico! Ah, claro, mi amor, toma, te regalo esponja de olla y guantes de limpieza. ¡Andalar! No. La leona le va a tirar por la cabeza. No, pero un chocolatito, digo yo, así como para hacer una cosita diferente, igual amarilla. Chocolatito con envoltorio amarillo. ¡Rico! Buen regalo. Aquí la Natita. Natita, tú me habías contado la otra vez que habías visto... O sea, que tú tenías una cala negra. Me dice, hay calas amarillas, negras, rojas y rosadas. He visto en corral. ¡Uy, qué lindo! Aquí en Valdivia me llamaba la atención también que había calas en hartos lados. Decía, uy, es como que crecen hartas calas acá. Yo nunca había visto tanta cala junta, tanta cala este año como tanta cala este año, tanta cala. Pero aquí en Valdivia como que se dan en hartos lugares. Como allá en Coquimbo se dan los hibiscos, aquí se dan las calas. O esa impresión me da a mí. Quizás estoy equivocada o quizás donde yo paso hay muchas calas. Pero he visto varias aquí en la ciudad. Linda las calas. Don Javier, muy buenas tardes.
1: La florcita chiquitita que les digo yo.
2: Esa micro 20 venía soplada.
0: A ver.
2: Por ahí por el Riñiguazo, casi me pasa a agarrar el vehículo. ¿Eh? Y anda apurado ese conductor de la 20. No le echo la culpa a todos, pero es el...
1: ¿Y cómo le fue con esto?
2: Javier, venía puro soplado. Casi agarra a varios vehículos. Anda corriendo ese hombre.
0: Don conductor de esta micro 20, que empieza el... Porque me mandó hasta la placa patente. Que empieza su patente HT. Maneje con cuidado. Aunque esté atrasado, maneje con cuidado. Puede provocar un accidente. Los accidentes se producen así. Uno no se da ni cuenta. Así que, por favor... Tranquilo, no se apure tanto, vea para todos lados, respete también las señales del tránsito, de repente no se va a dar ni cuenta, va a estar ahí soplado y va a haber un vehículo que esté cruzando, accidente. Así que por favor, a todos los amigos también que me están escuchando, conductores de micro, No conduzcan tan locos, que ya saben, ya se pueden... Hartas tragedias se han producido con las micros, así que conduzcan ahí más tranquilito. Más tranquilito para que se cuiden ustedes, para que cuiden también a los demás, para que no choquen. De repente, ¿cuánto choque ha ido? ¿Cuánta persona ha quedado lastimada? ¿Cuánto poste caído también? Tanto poste caído aquí en Valdivia. Así que, por favor, les pido, mis queridos micreros, que vayan respetando a los otros vehículos y también, por supuesto, la velocidad máxima y las señales del tránsito. Cuidémonos entre todos. Y cuando es la 1:58 PM, seguimos con Karen Paola. Ven, ven, ven. 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
1: Cuando son las 2 de la tarde con 2 minutos, te comentamos las noticias más importantes de la jornada. El balance regional del operativo de Fiestas Patrias 2026 reportó una disminución de los accidentes de tránsito, aunque con un aumento en las víctimas fatales respecto del mismo periodo de 2025. Carabineros realizó 2.144 controles vehiculares durante el periodo, de los cuales 1.019 fueron efectuados en conjunto con equipos de Senda. En total se registraron 65 personas detenidas, incluyendo 22 por conducción en estado de ebriedad o bajo los efectos de drogas y 30 por delitos como órdenes judiciales vigentes, riñas y porte de armas. En materia de seguridad vial, se contabilizaron 12 accidentes de tránsito frente a los 25 registrados en 2025, lo que representa una disminución de 52%. Asimismo, los lesionados bajaron de 23 a 4, equivalente a una reducción del 82%. Sin embargo, el número de personas fallecidas en siniestros viales aumentó de 1 a 3 víctimas, un incremento del 200% respecto al año anterior. Durante el periodo se estimó además el desplazamiento de 27.000 vehículos por la región, mientras que Carabineros desplegó alrededor de 500 funcionarios. Por su parte, la Seremi de Transportes realizó 1.469 fiscalizaciones vehiculares a buses interurbanos, rurales y vehículos particulares, principalmente en las rutas de mayor flujo y terminales de buses de la región. Como resultado, se cursaron 312 citaciones al juzgado de policía local. En otras noticias te comentamos que un total de 11 trabajadores que se encontraban prestando funciones en locales comerciales durante el feriado obligatorio e irrenunciable de Fiestas Patrias debieron suspender sus labores de manera inmediata en la región de Los Ríos tras una serie de operativos encabezados por la Dirección del Trabajo. El balance de los días 18 y 19 de septiembre arrojó la ejecución de 24 fiscalizaciones en distintos puntos de la zona para vigilar el cumplimiento de la ley. De ese total, 5 procedimientos terminaron con infracciones cursadas a empleadores, acumulando multas que alcanzaron las 55 UTM. La Seremi del Trabajo y Previsión Social de Los Ríos, Denise Merino, destacó que el importante trabajo que realizó la Dirección del Trabajo durante Fiestas Patrias, desplegándose en distintos puntos de nuestra región para resguardar los derechos de los trabajadores y verificar el cumplimiento de la normativa laboral. Por su parte, el director regional de la Dirección del Trabajo, César Paredes, enfatizó que prácticamente toda la labor se concretó de oficio y en terreno. Cabe destacar que de forma previa a las celebraciones, el pasado 16 de septiembre, el organismo también fiscalizó a las empresas de transporte interurbano ante el masivo flujo de pasajeros. En los terminales de Valdivia y Panguipulli se practicaron 16 controles orientados a revisar las jornadas laborales y los tiempos de descanso de los conductores y tripulaciones. Dicho operativo concluyó con la detección de una infracción y una multa asociada de 5 UTM. 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

0: Atención, auditores y auditoras, porque SAE se informa que por trabajos de ampliación y mejoramiento de sus redes, deberá suspender el suministro eléctrico este miércoles 23 de septiembre entre las 11 de la mañana y las 17 horas en Avenida Circunvalación Sur, entre Pasaje 1 y Avenida Schneider. Contempla Avenida Schneider entre Pasaje Santa Julia y Avenida San Miguel. Pasaje Santa Julia entre Avenida Schneider y calle Santa Inés, pasaje 1, 2 y 3, calle 1, 2 y Francisco Encina. Así que para que vayan juntando luz por ahí. Don Osama, ¿qué me dice por aquí? ¿Cómo está? Muy buenas tardes.
1: Hola, ¿qué tal? Vale, buenas tardes. Que tenga buen turnito otra vez.
0: Gracias.
1: Sí, pues díganle a ese amigo los micro 20 que ya le picaron la leña en su casa, que no se apure. Y llegue más tarde nomás, porque tiene que ducharse el picador de leña.
0: Si lo van a engañar, lo van a engañar igual. Ah, anda, están apurados, te están poniendo los cuernos. Sí, pues relájese. Don Osama, que está desde tempranito aquí escuchando la radio. Yo llegué a las 7 de la mañana y Don Osama ahí a las 8 ya estaba trabajando. Imagínense. Muy bien, Don Osama, que tenga un lindo día. Besito para usted. Betty, muy buenas tardes. ¿Cómo estás?
2: Hola, buenas tardes. Yo trabajé en florería. Ya hay claveles amarillos. ¡Oh! Hay lirio en amarillo, hay gladiolo amarillo y hay harta flores más.
0: Los claveles amarillos, que igual yo los asocio al cementerio, porque cuando íbamos a ver a mis abuelos al cementerio, les comprábamos claveles. Pero me gustan mucho los claveles también. Los encuentro tan bonitos. Eso se me habían olvidado. Los tenía en la mente y se me olvidaron. Lindas, lindas flores. Igual usted puede regalar flores de plástico, no necesariamente tienen que ser ahí de las reales. De plástico puede ser también. Duran más. Ah, mire, Don Chuy, puede ser una linterna amarilla. Claro, también. Y me dice, pero estoy como Milei. No hay plata. Está como Milei. Loco. Ah. Chascón. No hay plata. Sí, ya después del 18. El aguinaldo, los que tuvieron aguinaldo, se hizo nada. Y los que no tuvimos aguinaldo, chameno. Ah, mira, José Octavio. Diente de león ese que es como maleza. A ver. Diente del... ¡Ah! Sí que es como peludito. Sí, ¿verdad? Antes de que el diente de león sea las semillas que vuelan, es amarillito, así como mullido, como con hartos pétalos chiquititos. ¿Verdad? Y también me dice otro que se llama Narciso también. A ver. ¿Cuál es el Narciso? ¡Ay! Ese chiquitito. Bonito. Ese sí que no he visto por acá. No he visto narcisos aquí en Valdivia. Pero muy bonito igual, muy amarillito. Saludos, José Octavio. Oye, ¿y cómo fue tu cumpleaños? ¿Qué te regaló Don Claudito? Quiero saber al tiro. Quiero que me des detalles. Cuenta todo y exagera.
3: Buenos días, Valen, Betito.
0: Buenos días, Juli. Besito para ti, chiquichicho. ¿Cómo estás? Aquí Nicole me dice, hola, Vale, ¿cuándo cortaron la luz? No, el aviso de recién es para el miércoles. El miércoles 23 de septiembre, entre las 11 de la mañana y las 5 de la tarde, van a cortar la luz en esos sectores. Para que se preparen, pero es el miércoles 23, por si acaso. Flores de papel lustre también me dice Edison, también puede ser. De papel crepe. ¡Oh! Don Osama, ¿y esas florcitas tan bonitas?
4: Aquí se trajeron papas de tulipanes nuevas. Salieron unas rojas con amarillo, hay unas moradas, hay una roja, un rojo fuerte. Y por acá tenemos una corrida de puras rosadas.
0: ¡Qué bonito! No hay que ir a Holanda para ver los tulipanes. Y ahí Don Osama me mandó una foto y efectivamente hay tulipanes rojos, hay amarillo y hay uno que es rojo con amarillo. Como tiene el pétalo rojo, otro amarillo, o el pétalo rojo y amarillo. Qué curioso, nunca había visto tulipanes de dos colores. Muy bello. Seguimos con la música con Aitana. Superestrella. Qué difícil es salir con una superestrella, ¿eh? Pregúntenle a mi pololo.

Por aquí la Katy, ¿cómo estás? Muy buenas tardes. Me dice, feliz día, Vale, gracias por alegrar nuestros días y hacernos compañía. Ay, de nada. Muchas gracias a ustedes por escucharme, por aguantarme. Por reírse conmigo y de mí también. Les recuerdo que estamos en el bloque de avisos económicos. No me ha llegado ni un aviso. Nadie compra, nadie vende, nadie busca. Estamos todos como queremos. Estamos todos con lo justo y necesario. Me gusta igual, está bien. Recuerden que el bloquecito de económicos es hasta las 3 de la tarde. Así que si usted quiere vender, quiere ofrecer, quiere buscar algo, tiene solo hasta las 3 de la tarde. De ahí en adelante ya no. Ahí ya no recibo. Hasta las 3 de la tarde atiendo. Después ya no atiendo. A mí una vez me regalaron flores amarillas. Pero no para el 21 de septiembre, me las regalaron porque les pareció bonita. Dije, ay, qué bello. Una vez también me regalaron una rosa. Y la guardé mucho tiempo. Mi primer pololo me regaló una rosa. Terminamos un año después. Y ahí quedó la rosa. Un año estuvo ahí guardada. Se le secaron las hojas y después la boté. ¿Y qué iba a hacer yo con...? ¿Ah? Mire, por aquí Janita me dice, hola, busco base de cama de una plaza, por favor, que sea buena, bonita y barata. Base de cama de una plaza. Si alguien tiene, para vender. Janita busca base de cama de una plaza, por favor, buena, por supuesto, bonita, barata. Me avisan por aquí nomás y yo los pongo en contacto. Por aquí me llega otro avisito, Reinaldo. Buenas tardes, me dice. Vendo Chevrolet Captiva año 2015 con 86.000 kilómetros en 7.900.000 pesos. Interesados, llamar al teléfono más 569-98-18-49-80 más 569-98-18-49-80. Se vende Chevrolet Captiva año 2015 con 86.000 kilómetros en 7.900.000 pesos. Ahí para quien quiera un autito. Su autito, primer autito, segundo autito, tercer autito, no sé cuántos autos han tenido ustedes. Después de que me regalaron esa rosa y falleció la rosa, yo dije, ya no me gustan las flores, que me regalen flores porque me da pena que se mueran. Así que de ahí en adelante yo dije, no, regálenme florcitas de plástico o florcitas de peluche, pero las reales no porque se mueren y no me gusta. Nos vamos con Chris y Angel. Carita de ángel. Siempre.

0: Por aquí la Katy me comenta. ¿Un desfile de flores amarillas hoy? Uy, toda la gente con flores, me dice, pero yo prefiero que me dé una máscara de pestañas amarillas, porque la flor, efectivamente, se muere. Murió la flor. Hay hartas pestañas, o sea, máscara de pestañas amarillas, así que ahí, ¿tienen otra idea, caballeros? Sandroco, ¿cómo está? Buenas tardes.
1: Buenas tardes, señorita, ¿cómo está? ¿Cómo pasó la fiesta patria?
0: Bien.
1: Yo salí los 3 días.
0: Mire,
1: en el campo.
0: Qué rico.
1: Y ahora recién llegué, escuchando Radio.7, escuchando. Y mirando tele también. El Mega. Para no aburrirme.
0: Ajá,
1: pero... Oiga, escuchando en la radio, en la tele, que van a sacar el scooter. Ahora tiene que sacar su licencia. Si no tiene licencia, se lo quitan los scooters ahora.
0: ¿Qué?
1: Van a sacar la ley. Me estaba escuchando aquí en el Megavision. Yo soy un 7.
0: Saluditos, Sandroco, besitos para ti.

0: Yo me imaginaba estos scooters que uno usaba de niño, estos como de aluminio, de plástico. Y no, o sea, es muy parecido, pero son los scooters que funcionan eléctricos. Pero igual, son scooters. No sé, está bien, bueno. Ahí están prioridades. Hola, buenas tardes, dice por aquí Yerko. Hablo por un dato de trabajo para licencia A4. Si alguien tiene algún trabajo para licencia A4, me comenta por aquí porque hay una persona que busca trabajo. De licencia A4. José Octavio.
1: Hola, señorita Vale.
0: ¿Cómo estás?
1: Buenas tardes, ¿cómo estás?
0: Bien.
1: Oiga, lo pasé bien en mi cumpleaños, sí. Solo con la familia, un amigo. Y el único detalle que puedo dar es que había cerveza para bañar yegua. Y el yayo quedó tirado en los sillones, tapado con una frazada. Es lo único que puedo decir.
0: Yo creía que me iba a decir tirado al lado de la zanja, tapado en mosca. Pero no, resguardó la integridad de su hermano. Muy bien. Qué bueno que lo pasaste bien. Que pudiste tomar y tomar y tomar. Y que había para tomar aunque no quisiera. Tomar y tomar y tomar. Hasta que no dé más. Celebrando el cumpleaños ahí como 3 días. Muy bien, José Octavio. Me alegro que lo hayas pasado bien. Besitos para ti. La Alexita me dice, hola, cita, Vale, ¿cómo está? Para mañana estoy ofreciendo sémolas con salsa de vino a 1,000 pesos. Ofrézcale a la Chío que yo ya no tengo para... ¿Ah? Pero son ricas las sémolas con salsa de vino. Ricas. Así que ahí si alguien quiere también le puede encargar a la Alexia, por si acaso. Don Osama.
2: Yo ahora que estuve en Puerto Montt todavía funcionan los scooters de esos concesionados. Hay estacionamiento para los scooters abajo en la costanera, los malls. ¿Sí? Y para arriba por los sectores más pobres de población también. Hay scooters por todos lados en Puerto Montt, nadie se los roba.
0: Oh.
2: Ni los tiran al río como aquí en Valdivia.
0: Dios mío.
2: Hay que buscar en el fondo del río.
0: ¿Pero cómo? Aquí debería haber bote eléctrico, no sé. ¿Cómo tiraban los scooters? Por eso no hay acá. Mire, están buscando regular los scooters que superen los 25 kilómetros por hora. Mire, igual son rápidos. Deberían usarlo solamente, dice aquí, mayores de 18 años, contar con licencia y disponer de un seguro obligatorio de micromovilidad. Es que igual, ¿cuánta gente se ha caído en el scooter? ¿Se acuerdan esa vez que había un varón, caballero, andando en scooter? Y llega otra persona y en un auto y le tira el scooter y se lo quita y lo bota. Fue como tragicómico igual. Debo decir que igual me dio un poquito de risa, pobrecito, pero fue muy triste. Y después de eso, llegó Nano Calderón al rescate, hijo de Raquel Argandoña y Hernán Calderón, y le regaló otro scooter eléctrico. Está bien igual. Pero sí, igual la gente que anda en scooter eléctrico debería ir con casco, por lo menos, porque a veces te pueden sacar la mugre. Casco, rodillera, codera, imagínese, está yendo a su trabajo con las más finas prendas en scooter y se cae. Se rompe ahí en los pantalones, los codos. ¡Ah! ¡Se pega en la cabeza! Así que, si es que alguien tuviera scooter por aquí igual, tenga cuidado. O si va a otra ciudad, no sea Santiago o Puerto Montt, como decía Don Osama, y va a usar uno de esos scooters, igual tenga cuidado. No se vaya a caer, que igual... Pucha que duelen esos porrazos.
3: Ay, felicidades, Vale, por el día del locutor radial. Felicidades.
0: Ah, muchas gracias. Mi primer día del trabajador radial, siendo trabajadora radial de verdad. ¡Qué emoción! ¡Ay! Es mi primera vez. Y ustedes me están acompañando aquí. Mi primera vez celebrando el Día del Trabajador Radial como una trabajadora radial. Abajo me había mandado una foto que llegó una tortita, así que voy a ver si quedó para mí o era solo para los compañeros de la Bio Bio. Nos vamos con la música junto a Nicki Minaj y Karol G. Tusa, en la punto 7.
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Oigan, mañana empieza la primavera. Mañana 22 de septiembre empieza la primavera y llega a Valdivia con todo lo que es la lluvia. Como que se corrió un poquito el invierno, ¿ah? Va a llover mañana, van a ser 11 grados. Después va a llover el miércoles, el jueves, el viernes, el sábado, el domingo. El invierno se despide con un día soleado y la primavera nos da la bienvenida con días lluviosos. ¿Quién lo diría? La gente de Valdivia, pues. Seguimos con la música junto a Bruno Borlone. Es hora de bailar. Cuando son las 2 de la tarde con 58 minutos.

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0: ¿Qué dice por aquí Sandroco?
1: Amigo, feliz día del radial, la radio, le felicito. Ojalá que le den unos 2-3 días de descanso. Está bajando mucho también.
0: ¿Cierto?
1: Un descansito así. ¿Vale?
0: Opino lo mismo.
1: Hable con el jefe, po. Es que se puede. Yo soy un 7. ¿Y usted qué espera?
0: Gracias, Androco. No, difícil que me den día libre. No nos dieron ni una celebración aquí. Por lo menos pregunté si la tortita era para todos. Sí, puedo sacar una tajadita. José Octavio.
2: Vale, en mi liceo había una chica que le decían la primavera.
0: ¿Por qué?
2: Que vendía cigarros. De que le decían así porque tenía un primo que estaba en el curso de nosotros y el chico se llamaba Carlos Vera, entonces, y como vendía cigarros,
0: la siempre la andábamos
2: buscando, entonces era la prima del Vera. Pero al final quedó como primavera y ella entendía, sí, se acostumbró y cuando la llamábamos, respondía.
0: Me encantan esos apodos que vienen de algo nada que ver. Dónde estará la primavera? A ver, primavera. ¿Dónde se habrá escondido el sol? ¡Qué risa! Ahí está la primavera. Ah, pero yo tengo esta también de primavera. Mire, Roberto, se está comiendo un ramen. ¿Y dónde? ¿Dónde se fue a comer? ¡Qué rico! Con el huevito, el fideíto, el caldo, hasta los pedacitos de chancho. ¿O lo hizo en la casa? No es tan difícil hacer ramen, es como una cazuela, pero con fideos. El ramen chileno, la cazuela. A propósito de primavera, también en esta época nacen varios amores. La gente se empieza a enamorar con la salida del solcito. Bueno, aquí no tanto, pero más adelante va a salir el sol. Y la gente empieza a enamorarse y a decir, ¡ay, sí! ¡Qué rico tener pareja para primavera! Cantan los pajaritos. ¿Qué más hacen? Bueno, florecen las flores, por supuesto. Los días están más bonitos, dan ganas de compartirlos con alguien. ¡Mire! Por aquí Villagrán me manda una fotito que le regaló una preciosa rosa amarilla. Y dice un saludito a mi esposa Lía Vera. ¡Saluditos! ¡Muchos saluditos, Lía! Mira qué lindo detalle que te trajo ahí el caballero. Saludo, dice, a mi esposa, que la amo mucho, que mi vida no es nada sin ella, que es la luz de mis ojos, es lo mejor que me ha pasado y todos los días doy gracias por estar junto a ella. Besitos para los dos, que tengan un lindo, lindo día y ahí que, ¿ah? Que tengan también una linda, ¿ah? Un lindo agradecimiento de parte de la esposa. Besitos para ambos. Bueno, y ustedes saben que con el romance también muchas veces a algunas personas les llega todo lo que es la desconfianza. Que no sé por qué la gente, algunas personas empiezan a pololear y al tiro. A ver tu celular, ¿con quién estoy hablando? Pasa una semana, dos semanas, ahí el amor, todo lindo, todo precioso. Y después empiezan los celos. ¿Alguien aquí es celoso? ¿Celosa? Yo no soy celosa. No, si yo soy celosa normal. Yo creo que todos somos un poquito celosos en cierta medida, pero hay gente que exagera. Digo, ya celosa un poquito, ya me lo guardo, porque no es tampoco tan extremo, celosa de cosas tontas. Pero hay gente que llega al extremo. ¿Y saben quién llegaba al extremo que yo no me lo esperaba y me dio mucha risa al leerlo? ¿Napoleón? ¿Napoleón Bonaparte? Él le escribía cartas a Josefina, a su esposa, a su pareja. Y en una, por ejemplo, le decía: escribes con más cariño sobre tu perro que sobre mí. Ah, dime, ¿acaso debería ladrar para ganarme tu afecto? Mira, celoso del perro. No te lo puedo llegar a creer. Mire, otra, esta viene con amenaza. Ven pronto, le decía Napoleón. Te advierto que si te retrasas, me vas a encontrar enfermo. El cansancio y tu ausencia son demasiado para mí. Es como, claro, romántico, me hace falta, pero si no llegas, me voy a morir. Por tu culpa, te obligo a venir a verme. Un poquito tóxico el Napoleón. Aparte de chico, feo, tóxico. No puede ser. ¿Ves? Si los celos vienen desde hace mucho tiempo. Ustedes sabían que en la historia real de La Bella y la Bestia, la bestia, cuando deja a Bella ir al pueblo para que vaya a ver a su papá, él le dice: ya, pero tienes que volver, por ejemplo, en una semana, el próximo lunes. Y ella le dice: sí, por supuesto. Y él le dice: porque si tú no llegas el próximo lunes, yo me voy a morir. Mira cómo son. Y en el verdadero cuento, la Bella se demora más, se demora unos días más y se le olvida, y después, la bestia se me había olvidado. Y llega al castillo y efectivamente la bestia se había dejado morir y ahí estaba, tirado en la cama, en sus últimos alientos. Y él le dice: Bella, la única forma de que yo sobreviva es que tú compartas el lecho conmigo. Y la Bella le dice: bueno, será. Y él efectivamente lo único que quería era dormir junto a ella. Y duerme junto a ella, no sé, solo duerme. Y cuando despierta, él se convierte en príncipe. Pero igual, manipulador, si no llegas me muero. Me voy a morir. Me dejo morir. ¿Alguien aquí es celoso? ¿Celoso, celoso normal o celoso celoso? ¿Cuál ha sido la cosa, a ver cómo puede ser, la actitud más de celopatía que han hecho o que les ha pasado? Yo les voy a contar, cuéntenme ustedes también. Nos vamos por mientras a la música con Daddy Yankee. Somos de calle en la punto 7. Ay, miren, son las 15:15. Aprovechar la horita espejo para pedir un deseo esta tarde.
3: Juan

0: Estamos conversando sobre los celos. Dulce angustera, la maldita. Sobre gente celosa que han tenido o recibido algún ataque de celos. ¿Qué es lo más tóxico que han hecho? ¿O que les han hecho también? Me despierto y casi. Mire por aquí, Jota me dice, hola, vale, que tengas un buen turno y que tengas una linda tarde. Y quería decirte feliz día del trabajador radial. Y un saludo, por supuesto, a la señora Flora, Soledad y Jorge. Somos un 7. Muchas gracias, Jota. Muchos saluditos también a la señora Flora, Soledad, Jorge. Que tengan un lindo, lindo, lindo día. Aquí José Octavio me dice, qué buen tema, se tiró cita, vale. ¿Qué tema era el de Starlighters? ¿O gato? Buenos temas. Estamos variando ahí, ¿vieron? Tenemos más temas en inglés, ahí estamos agregándole más cositas. Ahí para dejarlos contentitos. Mira, aquí Roberto me manda otro ramen. Aquí tiene los cebollines, tiene las algas. Se ven ricos. Es que es rico el ramen. Bien hechito, delicioso. También hay opciones vegetarianas por si acaso. Falta un tema de la Chubacán, pero manden tema, pues. Usted tiene que hacer los negocios aquí con el jefe y yo no sé nada. Hoy, el otro día que quedamos prendidos, estaba bailando de lo más bien con la banda Chubacán y llegaron al las 11 de la noche, no me di ni cuenta. Qué manera de estar prendidos, que fue buena ir a la Zabal el 17, estuvo buena. Y yo decía, ¿quién será el amigo Villagrán? ¿Cuál de todos será? Nunca lo supe, dije, que me mande un saludo, jamás. Pero ahí sí, muy buena, muy buena. El vocalista, pero mire. ¿En serio? Me hubiera dicho, hubiera ido ahí al escenario a hacer el loco. Ah. No, pero baila ahí abajito nomás. Usted tiene que ir y hacer los negocios con el jefe y decirle, oiga, le tengo todas estas canciones para que la pase con la radio, por la radio. Y ahí el jefe le va a decir, bueno, páseme los cassettes. Seguimos con Alexis y Fido. Soy igual que tú, cuando son las 3 de la tarde con 28 minutos.
1: Yo, sobrenatural, Alexis.

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0: Don Osama.
1: No, acá a propósito de la canción del olor a gato, mi gata acá es celosa. Pero yo a mí no me afecta, así que mientras uno se sienta inocente y no sea culpable, no tiene por qué afectarle. Los celos son de una persona insegura en sí misma.
0: O que está escondiendo algo de ti. Tienes en la piel olor a gato. En Oro Verde, el caballero que le es infiel a su esposa es el que más desconfía de ella. Desconfía mucho de ella y ella no ha hecho nada. Y él, como es infiel, desconfía de ella. Y yo digo, ¡maldito! ¡Ojalá te mueras! Más prendido que teleconserje, me dice José Octavio. Así estábamos, bailando ahí en la mesa. Casi que arriba de la mesa. Muy buena. Yo creo que lo más tóxico que he hecho dentro de una relación fue leerle los mensajes. Mi primer pololeo. Yo le decía, a ver, pásame la clave de tu Facebook. Y yo le leía sus mensajes. Y me ponía celosa cuando le escribía a una amiga específica que tenía él. Y yo así, ¡uy! ¿Por qué le escribes a esta peuca? Y después cuando terminamos, adivinen con quién salió este caballero. No, si así son, si una tiene A, una tiene un radar. Dios mío. Después nunca más lo hizo porque igual no. Bueno, y tanto como yo leía sus mensajes, él también leía los míos. Pero yo no hablaba con mucha gente, no era tan popular. Y en ese tiempo usábamos puro Facebook. Así que, no. A mí nunca me pillaron nada porque yo nunca hice nada. Y hablaba con poquita gente. Gabriel, por aquí, ¿cómo estás? Buenas tardes.
2: Hola, Vale, estoy contigo. La persona que es celosa es porque ella hace eso.
0: ¿Cierto?
2: Normalmente pasa. Cuando la mujer es celosa, amigos, ojo ahí, algo anda.
0: Cuidado con la gente celosa. Sea varón, sea mujer, sea hetero, gay, lesbiana, bi, todo. Cuidado con las personas muy celosas. Que, o quizás no es que sean infieles en ese momento, pero quizás en algún momento lo fueron. Y es así como que no puedo creer que alguien no lo sea. Como dicen por ahí, el ladrón cree que todos son de su condición. Mira, Don Edison, qué antiguo. A mí me revisaban el Fotolog. FF. El Fotolog Gold. Mira, le leían los comentarios. A ver, ¿quién es tu natita del flow-x que te está escribiendo? ¿Ah? Sí, porque antes tampoco había mensajes por Fotolog, por internet. Eran los puros mensajes, los comentarios. 10 comentarios por foto. Podía subir una foto al día. Por Dios, qué recuerdo. A menos que fuera Fotolog Gold, ahí podía subir 10. No puedo leer eso al aire, don Edison. Pero sí, ¿quién es esa? ¿Así son? No, y yo creo que sobre todo cuando alguien vive su primer pololeo, su primer amor, es más celoso, pero porque no sabe más o menos la dinámica de pareja. Y como que yo creo que sobre todo en los primeros pololeos, uno es más celoso. Porque no sabe bien cómo es la cosa, no sabe cómo confiar, tiene miedo. Uno cree que el pololo, que la polola es lo máximo y que jamás ha habido alguien mejor en el planeta Tierra. Todos me quieren robar a mi pololo. Después te das cuenta que no. Pero al principio eres así, pero es así como, ¡ay, quién le está hablando! A mí, la maldita primavera. Natita.
3: Yo, Vale, yo en mis antiguas relaciones no era celosa para nada. Me daba lo mismo muchas cosas.
4: Pero en la penúltima,
3: ahí empecé a poner ojo, po. Y claro, lo que te comentaba el otro día, porque a mí me culpaban de ser infiel cuando a mí me estaban siendo infiel, po. Y adivina con quién está ahora el caballero, po. Con la que me estaba
0: Mira,
3: haciendo infiel,
0: mira.
3: po. Para que cochino más. Y lo más tóxico te lo cuento en el otro audio.
0: Es un beso. Eso también, es que de repente a veces uno, varón o dama, no es celoso porque sí, sino que algo pillaste. Algo tienes que dice, algo tiene esta persona como que me está escondiendo una cosa. Y a veces, lamentablemente, es real. Entonces ahí no es como de tóxico, sino de que hay algo que me hace desconfiar. Y hay otra gente que no, simplemente desconfía porque sí, pero hay otros que dicen, no, hay algo aquí que está raro. A ver qué está pasando. A la vueltita de la música, vamos a ver qué es lo más tóxico que hizo la Natita, qué es lo más tóxico que han hecho ustedes también. Nos vamos con Shakira, Copa Vacía, en la punto 7.

0: A ver, Natita, ¿qué ha sido lo más tóxico?
1: Le empecé a revisar el teléfono, ¿vale? ¡Oh! Y copié su su WhatsApp en mi computador. Y de ahí caché un montón de cosas. Y lo otro que hice también, la relación pasada, lo seguí una vez en auto, el auto de una amiga. Para ver si era verdad.
0: ¿Qué iba? ¿Dónde iba?
1: Sí, iba, era verdad, pero no con las personas que él me había comentado. ¡Oh! Era con otro tipo de personas.
0: ¡No! ¡Qué mentiroso! ¡Ay, qué! Está bien. Bueno, ¿qué es seguir a alguien en un auto? Pero esa del WhatsApp, mira, no se me había ocurrido. Oye, tengo mi WhatsApp abierto en mi computador. Mi pololo en cualquier momento podría abrirlo y leerlo. Mi Instagram también lo tengo todo ahí, pero no lo hace. Creo. Mire, por aquí me dice, yo un día iba caminando de la mano con mi polola por la costanera y me vio mi esposa. Me hizo una escena de celos que ni te la cuento. Lo tiró al río, menos mal que después lo encontraron. Todo magullado. Yo le hubiera pegado el doble. Mira, aquí me dicen, vale, mi ex me leseaba por la última conexión en WhatsApp y por qué pasaba tanto en línea. Al final me celaba por todo y él se... ¡Oh! Y más encima, él se portaba mal, hablaba con todas. Eso digo yo, sí. ¡Ay! Te celaba por conversar con gente. Qué risa eso de última conexión, porque como... Después de eso cerré el WhatsApp. ¿Cuál es el problema? O esos que dicen también, pero ¿cómo si en WhatsApp te conectaste por última vez a las 3:42 y después subiste una historia a las 4? ¿Cómo puede ser? Por eso yo tengo todo eso desactivado. La hora de WhatsApp, nadie puede saber si estoy conectada, si estoy, si no estoy, si es verde, si no, nada. Mira por aquí Yoatel me dice, mi polola está en Venezuela y yo aquí en Valdivia. ¿Y te cela a larga distancia? Qué complejo igual tener una relación así tan lejos de un país a otro. Yo no sé si lo podría soportar. ¡Los celos! ¿Con quién estás hablando mientras no te veo? ¿Quiénes son todas esas mujeres? ¡Qué duro! Nos vamos con los Caligaris. Kilómetros. En la punto 7.

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0: Don Edison, la Natita tiene para dar hasta un curso. Oye, me dice, ¿hay fila en las florerías? Si recuerden, ella sabía que él sabía que él llegaría con flores amarillas. Hoy día es el día de regalar flores amarillas. Puede regalar flores reales, flores de plástico, un sanenús, una linterna amarilla. Yo creo que lo importante es que sea amarillo. Sí, me dice la Nicole, es mejor eso de en WhatsApp, que no se vea esto de los dos tickets, porque así no saben si se leen o no los mensajes. Y no solo los pololos, de repente hay gente que es como, no sé, ¿dónde estás? ¿Dónde estás? Y uno lee, o a veces no quiere responder, pero se te abre solo el mensaje cuando ves la notificación. ¡Oh! Y te aparece leído, tienes que contestar. Y a veces no quieres contestar, no, o no quieres hablar simplemente hasta la noche. Así que por eso, yo les digo, desactiven eso de para verlos leídos. No me acuerdo cómo se llama, pero desactívenlo en WhatsApp. Más sapo WhatsApp, no se puede hacer nada sin que lo anuncie. Ha leído el mensaje. Ha borrado el mensaje. Deja la piola. En Instagram uno borra el mensaje, no te dice nada, ¿no? Nada. En WhatsApp lo anuncia por los cuatro vientos. Por aquí Rolando me dice, mira, hay muchos europeos que vienen al sur y también chilenitos que salen a buscar afuera. Ojos que no ven, corazón que no siente. Mira. Y me manda una fotito, ahí tiene también florcitas amarillas en un florerito. Son de hace días igual parece, ¿o no? Están como que no son de hoy día. Estaban ahí esperando el día de hoy. Don Juanito, ¿cómo está? Muy buenas tardes.
1: Señorita Vale, ay, recién componiéndome. ¿Qué día es hoy? ¿Ya estamos en Pascua o no?
0: Estuvo bueno el 18.
1: Broma. Señorita Vale, buenas tardes. Un saludo cordial de la región metropolitana por un día abochornado y agradable.
0: Ah,
1: yo con re poca ganas de abrir, pero tengo que abrir porque las deudas no esperan. Que tenga buen turnito. Saludo a mis puntos 7.
0: Besito, don Juanito. Que le vaya bien hoy día. Hay que seguir trabajando nomás. Uno ya se lo gastó todo el 18, así que hay que recuperar. Ojalá lo haya pasado bien, don Juanito. Que haya quedado así de verdad el domingo. Así que día hoy día. ¿Ya llegó la Navidad o no? 2027.
2: El WhatsApp es fácil limpiarlo. Tú te metes a la aplicación del WhatsApp y te dice vaciar chat.
0: Ah, sí.
2: La aprieta y lo borra y queda el WhatsApp limpio de nuevo.
0: Sí.
2: De los individuales. Ahora si te metes a vaciar todo el WhatsApp, borra y toda la aplicación.
0: Sospechoso.
2: Los contactos. Pero en el WhatsApp individual. Tú buscas vaciar chat, lo aprietas, dice borrar y borras todo lo que te han mandado. Y queda limpio el WhatsApp, como que no haya llamado a nadie.
0: Eso igual es sospechoso, ¿ah? ¿Eh? ¿Por qué tienes esa conversación ahí y no le has hablado nada? Sí, aquí estaba viendo. Y efectivamente, uno entra a los mensajes. Al mensaje de la persona, buscas aquí en los tres puntitos, más, y ahí dice vaciar chat, reportar, bloquear. Yo tengo un número que me mandó una J y unas Fs, no sé quién es. A ver, vaciar chat. Sí, vaciar todo. ¡Oh! Y no hay nada. Y ahora, eliminar porque ni te conozco, ni te he visto. Bloquear porque no sé quién eres. La otra vez también me llegó un mensaje que me decía: hola Vale, ¿te acuerdas de mí? Quiero pedirte un favor. Y yo no me acordaba de la persona. Y como no me dijo al tiro lo que quería, no le dije nada, porque primero, no me acordaba quién era, y segundo, no me dijo nunca el favor que quería. Así que fue como ignorar. Yo he conocido a mucha gente en mi vida, no me puedes decir: hola Vale, ¿te acuerdas de mí? Si nos conocimos hace más de un año, no me acuerdo de ti. Dime al tiro: hola Vale, soy tanto tanto, quería pedirte un favor, tanto tanto, listo, perfecto, yo hago todo lo posible, pero hola, ¿te acuerdas de mí? No, no me acuerdo de ti, no sé quién eres.
3: No, señorita Vale, yo hace 35 años que dejé el vicio del trago y del cigarro.
0: Del bebestible.
3: Así que hoy por hoy soy una persona de 68 años con una salud formidable y pasándolo súper bien, súper bien. Y entre todo mi bebé, que es el último que me queda por criar y dejarlo profesional, si Dios lo permite.
0: Se tiene que cuidar para alcanzar a ver a su bebé ahí de bien grande, salir de cuarto medio, salir si es que va a alguna universidad, ser todo un caballero. Le quedan varios años, como 20 años todavía, así que tiene que seguir cuidándose nomás, don Juanito. Don Claudito, hola Vale, me dice: ¿cómo estás? Vi por ahí que anduviste moviendo la cuerpa, me parece correcto. Sí, hasta las 3 de la mañana estuve en la discoteca. Las 3 de la mañana, imagínense a mi edad. El otro día no me podía ni parar. No, mentira, sí podía pararme. Don Claudito, yo vi que fuiste a otro lugar también. Estabas en otra ciudad que no era Valdivia. ¿Qué andabas haciendo por allá? Y José Octavio me dijo que para el 18 quedaste botado, tapado en mosca.
4: Sí, en Osorno anduve en una junta de ex compañeras de la universidad.
0: Ah, muy bien.
4: Empecé en Curiñanco y terminé en Osorno, imagínate tú.
0: Sin saber dónde estaba. En realidad, Claudito, no era una junta de tus ex compañeros. Te encontraron, botado en el suelo, tomiao. Dijeron: ya, Claudito, ven. Esta es la junta de fin de año. Sí, Claudita, está en la junta. No te preocupes, toma agüita, toma agüita. Se pasó bien, don Claudito, eso es lo bueno. Por aquí, don Felipe. Hola, Vale, me dice: lo único que pillé, amarillo, y me manda unos scooters amarillos. ¿Servirá? Sí, sí, ¿por qué no? Si son amarillos, color sol, color primavera, yo diría que sí. O cortacartón. Unos cortacartón amarillos. Y nosotros seguimos con la música junto a Ráfaga. Mentirosa. 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

0: Claudito.
1: No conocía a nadie, bro. Metido entre medio.
0: Claro. Está en la junta de curso. Sí, sí, por supuesto. Y era gente de Osorno nomás. Ah, mira, Edison me dice, ese mensaje que recibió de ¿te acuerdas de mí? Podría haber sido un ejecutivo del banco. No. Igual no me acuerdo de ti. No, sería súper poco profesional que me dijera eso. Te quiero pedir un favor más encima. ¿Cuál? ¿Me presta platita?
2: Cátedras puedo dar, don Edison. Cátedras.
0: Todo un ramo en la universidad.
3: A don Claudito lo vieron con sus amigos todos arrumados en el descapotable, en una cuneta.
0: ¿Verdad? El descapotable que sirve para dos personas, habían como ocho. Un Marruecos abierto. No, si estaba ahí todo. No. Había empanadas mordidas. Había chicha y botada también en el suelo.
1: No, porque fui en el colectivo, no. Ah. Llovía mucho para ir en el descapotable.
0: Fue en el colectivo con el... con el cartel verde arriba. ¿Qué hace en Osorno un colectivo verde? ¿Para dónde va este colectivo? Decía la gente, ¿qué onda?
1: Perdió. Como pulga el perro peluche. Me fui trabajando para allá. Tengo una persona aquí en Chacabuco. Me dijo, Osorno, vamos.
0: Claro, llegué. Y Claudita, sí, pero por supuesto, súbase. Serían 1200. Ay, nos vamos con Rakimi Kanwai. Dame lo que quiero. Cuando son las 4:26.

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0: Está buena la canción del Sinaca. Yo no soy muy fan de ese joven, pero esa canción, buenísima. El terremoto, pongan Sinaca. Carito, ¿cómo estás? Ah, mira, me autorregalé unas flores amarillas, dice, y efectivamente su buen Sanenús, una rica negrita, monedas de chocolate, corta cartones amarillos también, hasta un remedio por ahí. Excelente.
1: Muy buenos días, buenas tardes, chita, ¿vale? ¿Cómo le va? ¿Cómo le baila?
0: Buenos días, buenas tardes.
1: Bueno, ya no lo voy a preguntar cómo lo pasó el fin de semana, si ya lo vi y lo escuché. Feliz día del trabajador radial.
0: Gracias, ¿cierto? Sí.
1: Así que feliz día.
0: Gracias, carito.
1: Y en lo personal, a mí me tocó desordenarme ayer y hoy día amanecí tirita. Eso nomás diré.
0: Eso es lo malo de salir un domingo, que después el lunes no está así, ay, permiso, puedo irme a mi casa, por favor. Pero están buenas tus flores amarillas, carita, por lo menos. Sebas, ¿estas son horas acaso de mandar tu aviso económico? ¿Ah? Si es de la 1 hasta las 3, son las 4 y media. Solo por ser tú lo voy a pasar. 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Esa fue una excepción. Nunca más. Después se me chacrea todo esto, ¿no? Y la gente hace lo que quiere. Contesta lo que quiere. No. Estamos ordenaditos. Y sobre todo yo, que soy muy ordenada y me estreso cuando me descuadran las cosas. Y mi gente, los invito a revisar página 7.cl. donde pueden votar por los premios Cordillera, elegir a sus favoritos, favoritas en las 18 categorías. No necesariamente tiene que votar en todas, pero puede votar. Y puede votar todos los días. Mire, tenemos varias noticias ahí interesantes en portada. Caso Madeleine McCann. Sospechoso admitió que estaba a 137 metros de la niña la noche que desapareció. ¿Qué más tenemos? La reinvención de Pablo Zúñiga lejos de la televisión. Y ahí habla un poco de su nuevo proyecto. ¿Qué más? Juan Pedro fue dado de alta tras hospitalización de urgencia. Oh, ¿qué le pasó, Juan Pedro? Juan Pedro, que tampoco tiene apellido, al igual que su pareja, que su esposa Karen Paola. Miren, Karina Álvarez aclaró su receta de empanadas con dos masas. Ella fue la que dijo, ¿pero ustedes nunca han hecho empanadas? De toda la vida que se hace con dos masas. Y miren lo que ella dijo. Dice, hay que aclarar la situación. Si se hacen con una sola masa, yo sugerí dos. Me quedo con una masa, dice. Esa es la formalidad, pero en realidad uno la puede hacer como quiera. Incluso puede hacerse una empanada más grande. Y después dice, hay distintas recetas. Hay gente del sur que me dijo que la hacía con dos masas. ¿Hay alguno de mis auditores o auditoras que haga la empanada con dos masas? Sean sinceros, yo no los voy a juzgar, pero ¿alguien hace la empanada con dos masas? Después la anduvieron molestando a la periodista, Eduardo de la Iglesia le dijo, uy, hice la empanada con dos masas, me quedó un sándwich de pino. ¿Alguien aquí hace empanadas con dos masas? Porque dice, la gente del sur hace empanadas con dos masas. ¿Y ustedes son gente del sur? ¿Acaso está mintiendo la señora o qué está pasando?
2: El jueves fue que te vi cuando saliste a la hora de la una. Ibas con tu polera de Chile, la camiseta.
0: Sí.
2: Ibas por Baquedano.
0: Sí, iba con mi bolerita.
2: Pero yo como ando sin bocina, ando mudo.
0: Ah.
2: No. No me cachaste.
0: No, mira qué falta de respeto. Me hubieras gritado, ¡Valentina! ¡Valentina! Yo no hubiera mirado porque hay muchas Valentinas y yo siempre digo, no soy yo. Sí, pues yo estaba, cuando fui a la Zabal, estaba con mi polerita de Chile. Porque había que poner bandera de Chile. O sea, bandera, polera de Chile. ¿Nadie que hace entonces empanada con dos masas? Karina Álvarez, no nos mientas. A ver, don Osama.
3: Sí, está vale. Lo que pasa es que ellos dicen, ay, vamos para el sur. Digo que toda la gente no. Vamos para el sur.
0: Quizás qué sur.
3: Nos cansan de avanzar de Rancagua para acá. Paine, por ahí. Almas tal, que por ahí. Y vamos al sur. No.
0: Hubo un tiempo en que yo lo más al sur que había ido, efectivamente, era Rancagua. Yo sabía que existía más sur para acá, pero lo más al sur para mí que yo había viajado era Rancagua. Dije, hoy no es tan bonito el sur.
1: Es que con dos masas queda como un platito que es más bonito igual.
0: Claro.
1: Pero nunca lo hemos hecho con dos masas.
0: Karina Álvarez, eres una mentirosa. De Rancagua hacia abajo, nadie ha hecho nunca una empanada con dos masas. Qué chistosa. Y decía, ustedes nunca han hecho una empanada. Ella parece que tampoco nunca había hecho una empanada. Que le echaba la choreada a los demás. No, usted no. Nunca hay paleado ripio, le decía. Nunca hay aplicado fragancia. Nunca hay preparado empanada. Qué risa. Karina Álvarez, no eres parte de la dinámica. No eres graciosa. La empanada se hace con una masa. Si usted quiere hacerla con dos masas, está bien, pastelito, pero se hace con una pura masa. Dios mío. Y si quiere hacer una empanada más grande, la masa más grande nomás. ¿Cuál es el problema? No vamos a la música con Wisin. ¡Oh, y esto que yo quiero tanto! Que hace, ¿cuánto? Como 2 años que no tengo. Vacaciones.
4: Pareció ver una linda gatita.

Ya no más. Terminamos. Terminamos este programita. Terminamos este programita de la tarde. Que lo pasé bien. Me gustaron sus anécdotas. Estuvieron buenas. La gente tóxica. Me caen bien. Tóxica y sincera. Tóxica con razón. Oigan, aprovechen ahí de regalonear a su pareja, a su mamá, a sus hijos, con alguna cosita amarilla. Chocolate amarillo, ¿qué es? Flores, chao con las flores. Todavía no es primavera, llega mañana la primavera. No tiene ningún sentido regalar flores hoy día. Regalen un sanenú. Eso tienen que regalar, un sanenú amarillo. O un cortacartón amarillo también. Una linterna amarilla también. Para que tenga algo amarillo ahí la persona. Y nosotros nos encontramos nuevamente mañana a las 7 de la mañana. Ay, casi digo a las 9, es la costumbre. Mañana a las 7 de la mañana los voy a estar acompañando. Ahí a los niños que se van en el furgón, la gente que va a trabajar a esa hora, los que se van levantando, tomando desayuno. ¿Qué horas son esas para ir a trabajar? Digo yo, ¿no? Que falta de respeto. Pero ahí vamos a estar todos acompañados. Y yo ahora, por supuesto, los dejo con la Chío. Para que sigan pasándolo bien hasta las 7 de la tarde. Con temas entretenidos, con risas, con chistes, con la mejor música. Ah, mire también. Miguel Ángel me manda aquí un rabillete de galones de gas. Amarillos. También, ¿ah? Una recarga de gas no estaría malo. Un juguito de piña no estaría malo tampoco. Ya, cuídense, que tengan una rica once. Que duerman bien y nos encontramos mañana si el pulento así lo estima. Yo me retiro junto a Enrique Iglesias y Juan Luis Guerra. Cuando me enamoro. Muchos besitos para todos. Hasta mañana. Chau, chau, chau, chau.

0: Flores amarillas el día de hoy. Que levante la mano aquel hombre que a su novia le regaló flores amarillas el día de hoy. ¿Habrá alguno? ¿Habrá alguna que haya recibido efectivamente flores amarillas hoy día?
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0: Hoy estaba leyendo las noticias de este niñito que lamentablemente falleció, un niño de 9 años que falleció al caer de un noveno piso en Santiago, incluso habiendo malla de seguridad en el departamento donde él vivía. ¿Y sabe lo que me puse a pensar? Hay unas mallas plásticas que son súper peligrosas porque después de cierto tiempo, expuestas al sol, se secan y quedan muy, muy débiles. Si usted en su casa tiene alguna ventana o tiene alguna protección de este tipo, así como malla plástica, revísela, porque el sol como que las desgasta y usted le pasa una mano y pasa volando la cuestión. Así que es importante revisarlas. Nosotros teníamos una cuestión que era como para que no se metieran zancudos en la noche, y era una cosa que se ponía y se sacaba de la ventana. Y la cosa es que la usamos harto un verano, y después cuando la quisimos volver a poner, yo me acuerdo que para que quede bien puesta, la empujé de ahí mismo de la malla, y como estaba tan seca por el calor, mi mano pasó en banda para el otro lado y ahí rompí la cuestión y ya no servía más. Entonces, ahí en nuestra página, que es página7.cl, hay una nota que habla sobre la instalación de mallas de seguridad, cuándo cambiarlas y cómo cuidarlas, y no solamente en departamentos, sino que también en alguna casa. Por ejemplo, yo en mi casa de ahora, igual estoy viendo que voy a tener que poner algún tipo de malla porque mi cama está al lado de la ventana, la Emilia ya está empezando a ponerse de pie, en algún momento va a empezar a caminar. La gata, la misma Luna, que jugando de repente se pueden caer. Entonces hay que poner ojo en esas cosas durante este tiempo de verano, cuando ya empezamos a abrir un poquito más las ventanas y todo, para no lamentar malas noticias. Don Rolando justamente dice, se quiebran con el calor, y es justamente lo que me pasó. Ya me dejaste mal, dice acá Don Roberto. ¿Por qué? ¿Por qué lo dejé mal?
1: Andó una pincha.
0: ¡Aló! ¡Ah! Nos llevó flores amarillas. Pucha, Don Roberto. Mal ahí, ¿eh? Mal ahí. ¡Aló!
2: Hola, querida Chivo. Tanto tiempo.
0: Hola, Don
2: Roberto. ¿De dónde salió eso de las flores amarillas? ¿Por el tema de la primavera? ¿Primera vez que lo escucho?
0: No, esto lleva ya varios años. Es como una tradición de hace varios años. Yo se las voy a contar en un ratito más. ¿De qué se trata? ¿De dónde salió? ¿Por qué se regalan flores amarillas hoy día? Pero tiene que ver con una teleserie. A la vuelta les cuento.

0: 5 de la tarde, 22 minutitos. Don Cristian, ¿cómo está? Muy buenos días, buenas tardes.
1: Hola, Chito, ¿cómo está? Muy buenas tardes. No lo habíamos comunicado antes. ¿Cómo pasamos el 18? Muy Oye, bien. ¿Sabes lo que es mucho más efectivo que las mallas, sobre todo en casa? Si no es tu casa, sobre todo, no sé en este momento si es tu casa o no es tu casa, si estás arrendando, son hacer, nosotros hicimos para los jardines infantiles, hacíamos un tipo de cerquito interior, así con forma, así subía y bajaba, con una forma bien bonita, y se podía pintar y con flores, sobre todo para la pieza de los chicos, para un montón de cosas, pero tu pieza también se puede pintar de la misma manera con un motivo determinado. Es mucho más económico, mucho más efectivo y te permite abrir y cerrar las ventanas sin ningún problema.
0: Aviso. Don Sazón.
2: O sea, ¿me estaba haciendo el cucho el Larry?
0: Usted se estaba haciendo el Larry. Mire, según dice acá, la tradición de las flores amarillas nace de la teleserie llamada Floricienta. Fue más o menos. Dice, ¿por qué regalar flores amarillas este 21 de septiembre? El origen de esta nueva costumbre en Chile. Si bien la llegada oficial de la primavera está presupuestada para mañana, 22 de septiembre, comúnmente se estima que esto sucede el 21, por lo que TikTok se llenó de videos relativos a esta fecha y a regalar flores amarillas. Parte del masificado trend tiene que ver con una de las teleseries argentinas más reconocidas de los inicios del 2000, llamada Floricienta. Todo comenzó en TikTok, donde los usuarios crearon videos donde aseguraban que si recibes este regalo en específico, es una señal de que tú y tu pareja van a pasar mucho tiempo juntos. Eso sí, estas imágenes vienen acompañadas de una conocida canción, la que dio pistas sobre de qué se trata este reto de internet. Resulta que los videos provienen de la reconocida serie de principios de los 2000 en Argentina, La Floricienta. Esta producción, que tuvo su versión nacional, contiene una canción interpretada por su protagonista llamada justamente Flores Amarillas. En ella

La actriz Florencia Bertotti canta para que su enamorado le regale un racimo de flores amarillas. Por supuesto que la tenemos. Aquí está. Esta es la canción de las flores amarillas, donde sale la floricienta cantando para que su enamorado le regale flores amarillas. Claro que acá no está sonando. Me encantaría yo decirle, mire, esta es la canción, pero no, no está sonando. No, no suena, está mala. No sé dónde se conecta. Yo sabía que vendría aquel día con sus flores amarillas. Algo así dice la canción, usted la puede escuchar en toda la historia de Instagram de hoy día, pero es más o menos así. Yo sabía que vendría, yo sabía con sus flores amarillas. A ver, ¿dónde está, pues? ¿Cómo no va a estar? Flores amarillas. Flores amarillas. Yo por mientras se la canto, si no, si usted no... ¿ah? Aquí está. Yo sabía... Esta es la canción de la floricienta. Entonces, si usted no le ha regalado flores amarillas a su amada, significa que de amada no tiene tanto. No la ama tanto. Ella sabía... que él sabía que algún día pasaría, que vendría a buscarla con sus flores amarillas. No obstante, se dice que la idea original de regalar flores amarillas tuvo lugar en la serie Gilmore Girls, cuando Lorelai Gilmore recibe 1000 ramos de estas flores bonitas. Y también 3 años después, una escena similar tuvo lugar en la película El Gran Pez.

0: Y así la canción. Para enamorarme. Ay, ya, si ya cachamos la canción, si ya entendimos, dicen, bueno. Bueno, yo quería cantar. Para que sepan cuál es, po. Porque si no, no saben después. Yo no quiero ser responsable de que ustedes no sepan algo. No, no.
1: Hola, chivo, ¿cómo estáis? Buenas tardes. Le quiero mandar un saludo a mi abuela, que estamos juntos en la peluquería. Y eso.
0: Saludos. Don Claudito dice, déjalo así nomás. No, si yo le puedo cantar de nuevo. Hola, chivo, que tengas un buen turno, que tengas una linda tarde. Y quería decirte feliz día del trabajador radial. Y quería enviar un saludo para la señora Floredad. No, no se llama Floredad, se llama Flora, Soledad y Jorge. Somos un 7. Un besito para ustedes.

0: Aló.
1: Hola, hola, cita Chío, ¿cómo está mi niña hermosa? Aquí escuchándola en la casa, recién llegué de la pega. Oiga, con respecto a las flores amarillas, yo no sé si sería verdad o no, pero cuando éramos niños decían si alguien le regalaba flores amarillas a otra persona era un desprecio. Eso era la creencia de cuando yo era niño. Hace muchos años atrás. Pero eso es lo que yo tenía entendido, de que regalar flores amarillas era como un desprecio hacia la otra persona. No sé si era cierto o realidad, pero un mito. Pero así nos contaban cuando los viejos antiguos, a nosotros cuando éramos niños. Buenas tardes, que tengan la linda tardecito.
0: Mira, mentiroso. No, mi amor, le va a decir a su señora. No, yo no te voy a regalar flores amarillas porque eso sería hacerte un desprecio. No, si dicen que es un desprecio y así se la saca y no le regala nada. Don Edison.
2: Sí, Fernanda, te llegaron flores amarillas, ¿no? Hoy en delante había una tremenda fila en una florería ahí en Camilo Enríquez con Hierbas Buenas. Un montón de cabros comprando flores. Dios mío, señor. Solo eso diré.
0: No, a mí no me llegaron flores amarillas. No me han llegado flores amarillas. No me quieren tanto, parece. Don Claudito dice, no te desgastes ahí nomás, amiga. No nos ama.
3: Hola, gente chido, buenas tardes, que tenga buen turnito. Que a poco para irlos para la casa ya, día lunes largo. No, y eso de las flores amarillas, no, pues, es que si nació en Argentina, ya es cobre lo que estamos haciendo en Chile, no es tradicional chilena, bueno, que anda gastando cosas en flores. Así que no, nada de estar regalando flores amarillas. Mira, es puro negocio esa cuestión nomás. Que tenga buen ternito.
0: No hayan de a dónde inventar cuestiones para gastar plata, para sacar plata. Para plata, plata, plata, plata. La Carito dice, mire, yo me autorregalé unas flores amarillas. A ver.
4: Hola, cita Chío, ¿cómo está? ¿Cómo les va? Feliz día del trabajador radiario. Feliz día, feliz aniversario en la radio junto a nosotros.
0: Muchas gracias.

0: más, ahí mejoré. Indudablemente mejoré. No, no. Nos vamos a la música mejor. A mí, la maldita. Ay, que no. Nos vamos a la pausa al tiro nomás. Estamos atrasados también.
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0: 5:35. 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A ver qué decía la Carito.
1: Yo igual he escuchado de chica que esas flores amarillas no se regalan porque es desprecio, que no se llevan al cementerio porque es desprecio. Así que no quiero flores amarillas, prefiero un sanenú amarillo.
0: Unos completos con mayonesa amarilla. ¡Qué cosa más güey! La Tamarita. A ver qué dice Tamarita.
2: Ah, chido, por eso entonces, por eso. Debe ser que él debe tener esa creencia antigua. Justifiquémoslo nomás. Por eso, claro, a lo mejor no me ha regalado flores nunca.
0: Es por eso, Tamarita. Él no la quiere despreciar. Él a lo mejor sabe que esas flores amarillas en otro contexto, en otra época, han significado desprecio. Y él no la quiere despreciar a usted. Don Edison.
3: Oye, oye, chío, no te llegó ni una mata de apio oxidada, nada, nada. Esas se ponen amarillas, pues.
0: Nada. Ni una mata de apio, ni un brócoli. El brócoli también se pone amarillo. Nada. Me desespero. Sandrita.
4: Hola, chío, muy buenas tardes. Qué rato no me comunicaba. Chito, como dicen mis hijos, no mate la música, lamentablemente. Un feliz día del locutor radial, cariño. Así que un besito y un abrazo. Chau.
0: Muchas gracias, Sarita. Sandrita, no se llama Sarita, se llama Sandrita. Pégate el show nomás, dice Don Edison. Ah, ¿acaso no me merezco ni una maldita flor amarilla? Voy a llegar a la casa pateando la puerta. Pateando la puerta, todo. Para enamorarme. No sabe qué mejor, voy a tirar el auto contra la casa. Corta. Así que no me voy a regalar flores amarillas. Ah, el auto contra la casa, el tiro nomás. Y vos pagáis los arreglos. A ver, aló.
5: Sopa y pillas amarillas para hoy día 21.
0: Sopa y pillas amarillas.
5: Perdón, buenas tardes, señorita Chío. Un saludo cordial de la metropolitana La Ventana Alta.
0: Mira, don Juanito está vendiendo sopa y pillas amarillas. Yo sabía que él sabía que vendría con su sopa y pillas. Sopa y pillas amarillas. Don Roberto.
6: Mejor compro una malla de limón que es tan barata y los mandamos a la miselada con mi señora en la tarde, en la noche. Y ahí pasamos la primavera. Con la amarilla.
0: ¡Coqueto! Ya. Partió a comprar limones nomás y espera a su señora con una buena michelada que también es amarillita. Un manjar. Don Miguel Ángel.
7: Buenas tardes, señorita Chío. Como cantante, es muy buena locutora radial.
0: Oh. Yo no canto por cantar ni por tener buena voz. Canto porque cantar me hace feliz. Don Osama.
8: Tiene que patear la puerta nomás y decir al hombre, vengo enojada, vengo furiosa. Boté como tres semáforos para allá porque vengo enojada porque nadie me ha regalado una flor amarilla.
0: Vengo enojada, sácate la ropa. Llegaba yo a la hora. Ay. Don Roberto.
6: Me acordé de Pinilla.
0: Oh. A ver, Yosel.
9: Cantar bien, cantar mal, da igual. La cosa es que tú lo disfrutes.
0: La Yosel me dio la razón. Canto porque la guitarra tiene sentido y razón. Yo no canto por cantar ni por tener. Ya, no, verdad. Después me van a retar. Estoy cantando. Ay, está cantando canciones como un niño.

blanco. 5:46 PM. 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Seguimos con la música de ¿Qué personajes? Un finde.

0: 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Oye, y a propósito de la primavera, ¿a qué hora comienza la primavera? ¿La primavera comienza hoy? No, no comienza hoy. A diferencia de lo que todos piensan, la primavera comenzará oficialmente este martes 22 de septiembre a las 21 horas con 5 minutos. Ese va a ser el momento en que va a ocurrir el equinoccio según la ciencia. Los días se empiezan a volver más largos, las noches más cortas a medida que avanzamos hacia el solsticio de verano. Empiezan a florecer las plantitas, los arbolitos. ¿Han visto esas flores que son como flores de cerezo? ¡Qué lindas se ven! ¡Florecitas, lindas! Los arbolitos empiezan a reverdecer, aumenta gradualmente la temperatura también, aunque lamentablemente nosotros vamos a tener lluvia esta semana y la semana que viene. Pero de que comienza mañana la primavera a las 21 horas con 5 minutos, comienza mañana a las 21 horas con 5 minutos. De hecho, tenemos una alerta porque dicen que van a llover incluso hasta 30 milímetros. Según Meteorred, desde mañana y por lo menos hasta el domingo 27 de septiembre, incluso los primeros días de octubre, vamos a tener lluvia. ¡Bienvenida primavera, Valdivia! ¿Se acuerdan que antes se hacía el carnaval de la primavera? ¡Qué lindo era! Porque la gente como que preparaba comparsas, carros alegóricos. Habían hasta fuegos artificiales. Duró un par de veces, nomás un par de años, el carnaval de la primavera, ¿se acuerdan o no? Era bien bonito. Con fuegos artificiales. Artificiales, les decía yo. No eran 75 milímetros, dice Don Edison. No sé, por ahí, pero va a llover. La Yosel, a ver qué dice.
1: Pero si es por fuegos artificiales... Ay, siempre, po, todo el año. Yo siempre lo escucho.
0: Ah, eso es verdad. Don Claudito.
2: No, eran 300 horas, pues chico, acuérdate. O 300 semanas, ¿cómo era?
0: 365 días. Don Nelson.
3: Hola, buenas tardes, chicos. Sí, tienes razón. Antiguamente se hacía el carnaval de la primavera. Ojalá que no se pierda, que lo venga a inaugurar nuestro presidente para que le canten igual que a Carol Dance.
0: Ay, igual que Alex Cítico. Oye, no, si se... Ya no va más, pues.
4: ¿Cómo no?
0: No va más el carnaval de la primavera. Estos últimos años yo no he sabido nada de eso. Salga loco. Ángeles dice, hola, nena, para el miércoles sale que habrá más de 100 milímetros de lluvia. No, este miércoles. Afírmense. Saludos, al parecer se quedó pegado el invierno. No mucho, po. Ya, nos vamos a ir a la música con Héctor Lavoe y Juanito Alimaña, que es como un callejero, Juanito.

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4: Cuando ya son las 6 de la tarde con 2 minutos, comenzamos una nueva revisión de noticias en Punto 7. Y les contamos que el balance regional del operativo de Fiestas Patrias 2026 reportó una disminución de los accidentes de tránsito, aunque con un aumento de las víctimas fatales con respecto del mismo periodo en el año 2025. Carabineros realizó 2.144 controles vehiculares durante el periodo, de los cuales 1.019 fueron efectuados en conjunto con equipos del Senda. En total se registraron 65 personas detenidas, incluyendo 22 personas detenidas por conducción en estado de ebriedad o bajo los efectos de drogas, y 30 por delitos como órdenes judiciales vigentes, riñas y porte de armas blancas. En materia de seguridad vial se contabilizaron 12 accidentes de tránsito frente a los 25 registrados en el año 2025, lo que representa una disminución de un 52%. Asimismo, los lesionados bajaron de 23 a solo 4, equivalente a una reducción del 82,6%. Sin embargo, el número de personas fallecidas en siniestros viales aumentó de 1 a 3 víctimas, un incremento del 200% con respecto al año anterior. Y en otras informaciones, carabineros de la Primera Comisaría de Valdivia detuvo durante esta mañana a 2 personas vinculadas a un incendio que afectó a un vehículo de transporte público en el pasaje Santiago, aquí en Valdivia. El procedimiento se originó tras una denuncia que alertó sobre una micro que se encontraba siendo afectada por el fuego en un inmueble ubicado en el pasaje Santiago. Al llegar al lugar, los funcionarios policiales se entrevistaron con una mujer que se identificó como propietaria del vehículo siniestrado, quien señaló que previamente habría sido amenazada por un sujeto adulto. A partir de las diligencias realizadas, Carabineros logró detener al presunto autor material del incendio, un hombre de 48 años, quien reconoció su participación en el hecho. Según su declaración, habría actuado debido a diversas incivilidades que, de acuerdo con su versión, estarían ocurriendo al interior de la micro. Durante el mismo procedimiento, fue detenido un segundo hombre de 18 años por los delitos de amenazas de muerte y lesiones de carácter leve, conforme a los antecedentes recopilados por el personal policial. Y hasta aquí la revisión de las noticias. Continuamos con mucho más en Punto 7.
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0: Ya son las 6 de la tarde con 10 minutitos. Acaban de pasar bomberos por afuera de la radio. Me gustaría, si alguien tiene la información, que nos pueda compartir. Don Edison me manda una foto de una fila de varones haciendo fila por comprar flores amarillas. ¡Aló!
1: Oye, ¿alguien por ahí le puede avisar a Valdivia que llegó la primavera? Por favor.
0: Nos encantaría.
2: ¿Dónde estará
3: maldita primavera?
2: Mi primavera.
0: ¡Aló!
4: Chido, un choque de un auto y una camioneta en Picarte.
0: Ah, un choque de un vehículo y una camioneta en Picarte. A ver, don Roberto.
5: Ahí están aquí los bomberos en la Cura de México.
0: A esa altura fuego. Y es que se pone tan complejo el tránsito a esta hora. Una cantidad de vehículos, de gente saliendo del trabajo, camino a la casa. Manejen a la defensiva, chiquillos. Manejen con cuidado, porque de repente, no sé, un descuido y puede provocar un choque. Ya han pasado dos ambulancias y bomberos por Pedro Montt, dice acá nuestra amiga. Ambulancias y bomberos por Pedro Mon. Don Edison.
6: Atento, atento, atento, atento. Choque en la Escuela de México por Picarte.
0: Por Picarte. Ya, elijan una ruta alternativa. Pues. ¿Camino al centro o camino al sur habrá sido? A ver, aló.
7: Avenida Ramos Picarte y
0: Conde.
7: 04, colisión de camioneta y vehículos menores. Se conoce cantidad de lesionados.
0: Muy tarde. Tenemos acceso a la radio. Bueno, no saben quién me lo envió. Colisión. Tuvo una colisión. ¿Sabe usted la diferencia entre un choque y una colisión? A ver, ¿quién sabe la diferencia entre un choque y una colisión? Pero así como rápido, que me lo pueda enviar ahora. ¿Cuál es la diferencia entre un choque y una colisión? A ver, don Roberto.
5: Al parecer el camino al centro es por alcance la colisión.
0: No.
5: El choque de frente.
0: No, no es esa la diferencia entre un choque y una colisión. Ah, los dejé pillos. No es esa la diferencia entre un choque y una colisión. ¿Cuál es la diferencia entre un choque y una colisión? ¿Aló?
8: El choque es cuando dos autos chocan fuerte y la colisión es lo que lleva a mi hija en la mañana al colegio.
0: No, esa es la colación. Esa es la colación. No, eso tampoco es la diferencia, ¿verdad, Edison?
6: La diferencia entre un choque y una colisión es que un choque es un choque y una colisión es una colisión. Porque Rocío, tú tenés licencia.
0: ¿Cómo no van a saber cuál es la diferencia entre un choque y una colisión? Un choque es cuando un vehículo en movimiento impacta contra algo que está estático, ya sea contra un poste, contra otro vehículo que está detenido, contra un vehículo que está estacionado, contra un árbol, contra un... Eso es un choque. Una colisión es cuando impactan dos vehículos o más en movimiento. Eso es una colisión. Dos vehículos y más que impactan en movimiento. Un choque es cuando una cosa que está en movimiento impacta sobre otra cosa que no está en movimiento.

0: noche vieja.
1: ¿A quién tenemos acá? Había quedado sin radio, ¿era o no, señorita Chío? ¿Qué dice? Yo un día iba de la mano con mi polola por la costanera y me vio mi esposa. Me hizo una escena de celos que ni te la cuento. Ah, no, pero esa... No era para mí, a ver.
2: Oiga, casi, señora Chío, usted cante nomás, sea feliz. Oiga, me pareció escuchar a Roberto Tutututo, ¿no? Pregúntale si a Roberto Tutututo.
1: Ah, si ¿sí era don Roberto Tutututo o no?
0: Como si el amor volviera, y aunque no quiera.
1: Si don Roberto era don Roberto Tututú. La Lelita, no, no es la Lelita, es la Titita.
3: Un topalachío, en la diferencia entre un choque y una colisión.
1: Don Juanito.
4: Correctísimo, señorita Chíos, correctísimo.
1: Correctísimo.
0: La maldita
1: A ver, 5 involucrados sin lesionados, colisión de baja energía, lo que fue ahí esta colisión. En Picarte, a la altura de la Escuela México. ¿Qué pasa, don Javier?
5: Muy buenas tardes, señorita Chío. Saludo a todos los puntos siete adictos. Llegando a mi Valdivia.
1: ¿Dónde andaba? ¿Dónde andaba? A ver. 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La Mari dice, hola, hola, hola amiga, ¿cómo está? ¿Pudo imprimir lo que tenía que imprimir? ¿Ah? Me contó un pajarito que sí. Qué bueno. Pablito me salvó, pero si Pablito es un amor de hombre. A don Juanito.
4: Igual que ustedes saben, ¿cuál es la diferencia entre escala y escalera?
1: Ah, ¿cuál es la diferencia entre escala y escalera? Esa yo no la sé, don Juanito. Esa yo no te la sé. A ver, cuéntenos, ¿cuál es la diferencia entre escala y escalera? Nos cuenta y a la vuelta lo revisa, porque esa yo no me la sé. Nos quedamos con Wisin y Yandel y Don Omar. Nadie mejor que tú.
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0: Ya estamos de vuelta. Don Juanito, ¿cuál es la diferencia entre escala y escalera?
1: Escalera es toda aquella que queda fija, la de los edificios, de una casa al interior, esas son escaleras. Escalas son todas las que son móviles, que se transportan. Esa es la diferencia.
0: Como la compañía de bomberos que se llama Hachas y Escalas. Ha de ser porque ellos tienen escalas que se mueven de aquí para allá y de allá para acá. Mire qué bonito. Pues nos hemos enterado de dos cosas importantes el día de hoy. ¿Cuál es la diferencia entre un choque y una colisión? ¿Y cuál es la diferencia entre una escala y una escalera? Aprendan. Nos quedamos con Habana Delirio, Carnavalera.

0: Don Ángelo Paolo, ¿cómo está? Buenas tardes.
1: Hola, guapita hermosa. ¿Cómo estás? Qué rico escucharte. La mañana me fui temprano, así que saludé a la Vale. Ahora me voy tarde y te saludo a ti. Espero que hayas tenido un increíble turno ya, porque ya está por terminar ya tu turno. Yo de camino a la casita a descansar. Voy con un diente, guayo. No sé qué voy a comer. Ojalá.
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1: ¿Te contó la Vale el sueño que tuve con ustedes?
0: No.
1: Si no, me hablas y yo te lo cuento. Porque yo también tengo tu número privado.
0: Ay, sí. Mándeme un mensajito y me cuenta qué fue lo que soñó con nosotras. Pues mire, me anda soñándole, cielo. La Carito, ¿qué dice?
3: ¿Qué tiene? Para la once ya. ¿Qué tengo? ¡Hambre ya!
0: Un mensaje que le estaba mandando a su mamá. Mire, preguntándole a la señora qué tenía para la once. En vez que usted le diga, mamita, llevo no sé qué cosa para que hagamos una oncecita. Ella exigiéndole a la señora. ¡No! Mamita, ¿qué quieres que te lleve? Así tiene que ser, po. Ya. Mándele de nuevo el mensaje a su mamita y dígale, mamita, ¿qué quiere que le lleve para la once? ¿Qué tiene ganas de comer? Así, una buena hija, po. ¿Qué tiene ganas de comer, mamita? Yo le llevo. A ver.
3: Es que es día lunes, po. Ella se preocupa el día del lunes.
0: Ah. ¿Y usted se preocupa los otros días entonces? Si es así, le vamos a creer. Nos vamos a la música con Plan B. ¿Por qué te demoras?

0: Nos vamos, nos fuimos. Nos volvemos a encontrar mañana. Algo les iba a decir. Ah, que vi a Antonio Ríos el otro día en una de las fondas de Ñuñoa. Ahí estuvo Antonio Ríos. Sí, con el viejo y las bailarinas bailaron todo el show. Todo el show, no pararon ningún momento. Nada, nada, ellos no se detenían. Bailaban. Si no hubieron mañana. Carito.
1: No, no siempre es así, pero de repente tengo que preguntarle qué tiene primero, porque a veces llevo algo y ya tiene la once lista, así que quedamos, ¿qué comemos primero?
0: Queda sobrando. Eso, mejor que sobre que falte. Siempre, siempre, siempre. Ya, nos vamos justamente con Antonio Ríos. Aprovechando que lo vi y me recordó, nunca me faltes. Nos volvemos a encontrar mañana. Besitos. Chau, chau.

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nosotros ya juntitos esta tarde de lunes 21 de septiembre, siendo exactamente las 7 de la tarde con 14 minutos, transmitiendo para Chile y el mundo, familia. ¿Cómo están? ¿Cómo estuvo esos días de fiestas patrias? ¿Bien celebrado? ¿Bien comido? ¿Bien zapateado? Coméntanos absolutamente todo a través de nuestro WhatsApp, a través de nuestro teléfono al 452-592210. Mi nombre es Karina Gutiérrez y vamos a estar hasta las 9 de la noche juntitos para acompañarnos con buena música, con copuchas, con cualquier cosa que pase en nuestras ciudades. Usted también nos aprovecha y nos avisa a través de nuestro WhatsApp. Envíen sus mensajitos reportando sintonía a esta hora de la tarde. Y para empezar una nueva semana, tenemos que empezarla bien, pues como corresponde, cantando. Con alegría, señor.

0: Hola, hola, hola. ¿Cómo están? Yo muy bien. ¿Y tú qué tal? Reportando sintonía, reportando sintonía. Reportando sintonía, reportando sintonía.
1: Querida, ¿cómo está la mejor locutora en su día? Feliz día, Karinita.
0: Muchas gracias.
1: Aquí estamos jugueteando un ratito. Usted sabe, su amigo Flor, el electricista. Así que eso, Cari, que sea una excelente inicio de semana. Y empezamos con un terremoto.
0: Buena. Aguante terremoto. Aguante terremoto.
2: Hola, hola, buenas tardes, Karina. Muy, muchas felicidades por el Día del Trabajador. Para usted, porque usted lo hace excelente. Es muy carismática. Y para que decirle más cosas, etcétera. Magdalena se está reportando y que tenga un lindo inicio de semana. Besito y abrazo gigante para usted. Y de aquí de yo le mando un abracito grande que me lleguen los brazos para allá.
0: Ay, hermosa.
2: De este alto, cariñita. Gracias, gracias por su linda y agradable compañía.
0: Aguante mi Magda preciosa. Viña del Mar presente también junto a nuestra Magda. ¿Cómo está mi amigo Luchito?
3: El mejor nombre de toda la vida, Karina. Hermoso. Saludos desde Viña del Mar, bonita tarde, saludos, abrazo, hermosa Karina.
0: Aguante Luis.
4: Buenas tardes Carlita, un gusto saludarte, desearte un buen turno, una muy linda semana. Yo desde Valparaíso dándole el colectivo, reportando sintonía, Claudio Balbontín. Soy un 7, te quiero mucho.
0: Yo también te quiero mucho, Claudito, gracias por los saluditos.
1: Bueno, oye.
5: Hola mi querida Karinita hermosa, te quiero mucho, besitos, soy Delia de Rodelillo.
0: Aguante mi Delia.
1: Buena, buena, buena, muy buena tardita Karina Gutiérrez, oiga, un gusto de estar nuevamente en su compañía, oiga. Aquí como siempre Miguelín del 8 reportando sintonía, quiero mandar un saludo para Carahue, al tío Ricardo Alarcón. Así que desde Valparaíso a Carahue los saludos hoy día, un abrazo grande, somos un 7.
0: Desde Valparaíso a Carahue, los saluditos, mira qué lindo. Ahí está mi amigo Miguelín del 8.
6: Hola, hola, Karina, ¿cómo estás? Yo aquí ya teniendo recién la chamba, así que para descansar, tomo la casita y mandarme alguna sopita, algo, porque ya con la carne, el pan, todas las cosas, estoy chato y así.
0: Muchas gracias.
6: A descansar, estoy yo. Ya, pues, que tenga un excelente dormito, cuídese, y le voy a dejarle a mi primo y callao.
7: ¡Toma, hombre!
8: ¡Hola, hola, preciosura! ¿Cómo está usted, pues? ¿Cómo la pasaron las fiestas patrias? Yo me la pasé comiendo carne, comiendo, chupando, y vete, póngale líquido en el estómago nomás, pues. Eso de todo el estómago, hasta la hombrita, me le eché también, así que era, antes de que bajar bien la fiesta party, así que le di con todo, ¿no, pujachito? Así que, pues, llamo, mijita, que venga la fiesta tarde, cuídese, pues, mucho besito por el tema, y aquí, saludos, le mando muy bien, pues.
0: ¡Aguante, ganchito! Saludos para el amigo Jonathan también, para el amigo Jonathan, sí, mucho cariño por usted también.
9: Hola Karina, ¿cómo estáis? Feliz 18, feliz día radial, a ti y a todos los que trabajan ahí. A lo largo de lo que es la Radio.7. Oye, son muy entretenidos, son muy buena onda, me acompañaron mucho. Estuve aquí en mi casa, no sé en ningún lado, pero comí rico, lo pasé bien. No, nada que decir, un 7. Bueno, como la radio, un 7.
0: Porque nosotros somos un 7.
9: Valparaíso, un gusto escucharte como siempre, Karina. Cuídate, soy un 7.
0: Besitos para ti, Alberto.
10: Karinita, ¿cómo estás? Muy buenas tardes. Primero que nada, saludarte en tu día. Muchas felicidades, muchas bendiciones. Agradecida siempre de ti, de tu carisma, de tu alegría, de tu forma de ser. Así es que muchas, muchas gracias por entregarnos tanto, Karinita. Cariños para ti. Y nada, junto con todo el equipo, el gran equipo humano que tienen ustedes ahí de la .7, así que desearles lo mejor hoy y siempre, y recuerda que siempre estamos en tu compañía, la gran familia siempre, .7 siempre contigo, así que por acá va la Lori de Pueblo Nuevo, caminito a su casita, y te voy escuchando, querida amiga, así que eso, un abracito, que tengas una muy linda tarde, te quiero mucho. Y por acá siempre escuchándote, estoy media fónica porque todavía estoy estoy tratando de salir de este maldito resfriado que me dio una neumonía y ahí estamos, que sí, que no, pero ahí vamos, como siempre. Así que eso, un besito y un saludo también a Mila y Cartonera. Cariños, cariños.
0: Cariños para ti, mi hermosa Lore, agradecida de todas sus palabras.

estamos reportando sintonía a esta hora de la tarde. Por mientras... Alguien te amaba, nos canta Karol G, aquí en Punto 7. Bienvenidos.

0: escuchando Garras de Amor Tuyo. Tengo una pregunta para ustedes, familia, tanto para hombres y como para mujeres. ¿Será que el hombre chileno sigue siendo un romántico? ¿Ah? Y me encanta que sean así nuestros hombres, sobre todo nuestros hombres que escuchan Radio Punto 7. Me gusta porque más que cuestionar el día de hoy de regalar flores amarillas, ¿cierto? Por el inicio de la primavera, por esto que se dio también en Argentina por la novela Floricienta. Ellos no quieren que sus mujeres queden sin sus flores amarillas. Y me comentaban de que no quedaban flores amarillas ni una parte, guatán, a ese nivel. Y me encanta que sea así. Porque uno igual se siente bien. Bueno, a mí tengo el agrado de tener un hombre maravilloso que siempre me regala flores. Ya sea para el 21 de septiembre, los primeros de cada mes también. Pero siempre está ese detallito, esa cosa linda de tener un detallito para su mujer.
1: Hola,
0: y viceversa.
1: Hola, cariñita preciosa. Pucha, hoy día no tuve un día, digamos, bueno. Mi salud está medio complicadita, pero eso no quita que ahora te envíe muchos saludos, cariños. A ti, a Juliancito, a Sandu, Andresito,
0: linda,
1: y a la Chofi, y a todos los chiquillos que están renovando las transmisiones. Que lo pasen súper bien y que sea un año, un término de año hermoso para ustedes. Una feliz vuelta al sol por el hecho de estar celebrando un año más de Locutor Radial. Cariños y bendiciones. Muchos abracitos. Desde la Branza.
0: Desde la Branza, presenta, ahí está la tía Sonia. Aguante todo el ánimo del mundo, mejórese. Desde aquí le mandamos las mejores vibras del mundo mundial para usted, ¿ya?
2: Hola, Karinita linda. Un besote grande, grande, grande para ti, para todo el equipo que está en Punto 7 Temuco, en todas las ciudades, para todas las Punto 7, para todos los locutores y locutoras que estamos trabajando día a día. Más que trabajando, yo creo que es una forma de vida hermosa donde podemos entregar todo lo mejor de nosotros, acompañar a toda la familia Punto 7 con todas las risas, las historias, esa maravilla también de cada uno de nuestros amigos que nos envían mensajes. Así que un abrazo gigante, gigante para ti, preciosa, y gracias también por esa linda labor de hacer esa locución tan linda y entretenida. Un abrazo enorme, enorme para ti y para todas las personas que trabajamos detrás de los micrófonos de Radio Punto 7. Un besote enorme, enorme, enorme, enorme. Que tengas un turno maravilloso. Muchos, muchos besitos.
0: Y muchos besitos para ti también. Aguante mi carito collao, presente también a esta hora de la tarde, Osorno. Es una tremenda comunicadora que tienen allá. Se sacaron la lotería con nuestra carita allá en Osorno. Besitos para ti, hermosa. Cariños también para todos nuestros y nuestras locutoras de Radio Punto 7. Que en realidad, yo siempre lo he dicho, tenemos una tremenda familia, un tremendo equipo que se levanta tempranito. Nosotros empezamos a las 6 de la mañana y terminamos a las 9 de la noche solo para entretenerlos a ustedes, para que no se sientan solitos, para que se den cuenta que aparte de su familia sanguínea, también tiene una familia que se llama Radio Punto 7. Y se lo agradecemos de todo corazón. Te quiero mucho, carito. Eres increíble.
3: ¡Mua! Hola, hola, Cari. Oye, yo me llamo Andrés. Quería darle las gracias a la señora que me saludó recién. Así que eso, somos un 7.
0: Saludos para ti, Andresito.
4: Hola, cariñita. Mira, el mío no encontró flores amarillas, pero de igual manera resolvió y llegó con una rosa.
0: Oh, y con otra rosita amarilla. ¿Se dan cuenta que el hombre chileno es romántico, no?
5: Mira, mira, ahí te envío una flor amarilla. Oye, Cari, mira, resulta que en Uber me salió un envío.
0: ¿Ya?
5: De entregar una florcita. ¿Y sabes qué? Se ven súper lindas y son novedosas. Están hechas de puro limpia pipas.
0: ¿Limpia pipas?
5: Qué bonito. Sí, mira, ahí voy a ver si te saco una foto para que la vean.
0: ¡Ah, claro!

0: Y se ven naturales, yo le veía de más lejos. Se ven naturales, pero no, están hechas con limpia pipa y están muy bonitas y son flores eternas, como les llaman también. ¡Qué bonito! ¡Jocelyn!
1: Mi niña, lo que yo decía de antes, se portan mal todo el año, hacen pasar rabia todo el año y un día llegan con flores amarillas. Uno que otro debe ser que siempre regala flores, pero la mayoría se porta mal, mal, mal y llegan con flores.
0: Chuta, si usted es de los que se porta mal y quiere llegar con flores amarillas, no se lo recomiendo. Parece que le van a tirar las flores por la cabeza a uno, ¿ah?
2: Sí, Karencita, acá Jorgito La Urca, le echamos de mero, Karencita, un placer escucharla de nuevo, que lo haya pasado bien en las fiestas y bueno, que tenga buen turno. Acá Jorgito La Urca, bendiciones.
0: Muchos cariños también para ti. Ahí está nuestro amigo Jorgito. Aguante la vulca, Jorgito Mardones, presente desde Valparaíso.
3: Hola, hola, Karinita. Aquí la yerbatera de Villa Génesis. Acá, ¿sabe que quería confesarle algo yo?
0: Confiéseme nomás.
3: Siempre al acostarme yo oro por las personas. Le pido a Dios que nos guíe en el camino, que siempre seamos buenas personas, Dios lo ilumine nuestra mente, nuestro pensar, y qué mejor que escuchando la radio .7 y que todas las radios del mundo y las que van a ir naciendo más adelante den buenas noticias y los vayan educando día a día de la nueva generación que viene.
0: Oye, pero qué lindo. Manténgame en sus oraciones siempre, ya, para que nos siga yendo súper, súper bien. Mira, Carnita, me manda una foto de un caballero que tiene ahí la bandera chilena. Chiquitita su bandera chilena, pero al menos cumplió.
4: Oiga, para las mujeres que dicen que se portan mal todo el año, chuta, nosotros no tenemos la culpa, que se busquen cualquiera que esté por la esquina, pues chiquillas, nos echen a todos al mismo hoyo.
0: Aprenden a elegir, dice Aña. Sí, pues verdad, pues no todos se portan mal, pues. La mayoría de nuestros hombres, sobre todo los que escuchan .7, son los mejores portados.
5: Hola, hola, Karinita, feliz día. Gustavo de Los Ángeles. No es la señora que hable por ella nomás. O que hable por, no sé, por el que tenga el problema ese que nos portamos mal y mandamos flores. Que hable por ella.
0: Que hable por ella.
5: Yo siempre me porto bien y mando flores igual. Así que no, que no hable mal de los hombres, y menos angelino, que Los Ángeles, ciudad de hombres fieles.
0: Los Ángeles, ciudad de hombres fieles. Bien, yo sé que todos los hombres que escuchan radio acá o que son fanáticos de la .7 son todos fieles, guata. Sí. Y que no me digan lo contrario, porque es verdad. Que hable por ella. Hola, oh, lesera. Ya, guatón. ¿Con qué nos vamos a quedar nosotros? Me llega a poner nerviosa, chuta, saca. Esperemos un poquito. No sé qué vamos a hacer ahora. ¿Pongamos esta? Ya. Ponga de arma.
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0: Modelo 2, 2 para 3. De la tarde, 36 minutos. No sé, nos vamos a ir una pausa cortita. Vamos y volvemos. Muchas gracias por sus saludos hoy, el Día del Trabajador. Radio.

0: chiste, guatón, que está haciendo bra locura. Ya nosotros nos tenemos que ir a una pausa cortita. Vamos y volvemos. Ahora sí, guatón, nos tenemos que ir a la pausa. Dale, ve.
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0: Ya estamos de vuelta, 7 de la tarde, 49 minutos de este lunes 21 de septiembre. Solo 9 días quedan, solo 9 días para que termine este mes, guatón. Octubre, noviembre, diciembre. Oh, ha pasado volando, volando, volando estos meses. Siento que el otro año va a ser más rápido todavía.
1: Hola, hola, muy buenas tardes, mi Cari Cari. Oiga, yo tengo feliz día de del tengo una duda.
0: Cuénteme.
1: Yo te regalaba flores y cuando se marchitaba volví a regalar flores. ¿Ah? Y ahora te regalo esa eterna. ¿Cómo la voy a hacer?
0: Va a tener muchas flores eternas después. Y no esperé que se marchite la flor, pues. Yo creo que siempre una casa se ve muy bonita con florcitas. O unas plantitas también, para que les gusten las plantitas, también son bienvenidas, esas duran más, pueden regalar plantitas. Que les va re bien.
2: Hola, Karinita, un placer saludarte, Pablito, en este día de lunes. Y deseándote un feliz día, por ser el día del trabajador radial. Muchos besitos, un abrazo súper grande de la isla grande de Chiloé. Te saluda y te lo desea Pablo. Restur Chile, comunicaciones del sur de Chile, igual. Besitos. Por aquí lo más acompañado hasta las 21 horas.
3: Hola, Karinita, ¿cómo estás? De acá de Osorno. Oye, ¿por qué nosotros somos los que siempre tenemos que regalar flores? ¿Por qué ellas no nos pueden regalar flores a nosotros, eh? Nosotros somos más detallistas que las mujeres.
0: No, hable por todas. Voy a estar igual que mi amigo ahí. No, no, hable por todas. Yo soy una mujer que le regala flores a mi esposo también, ¿eh? Y podríamos hacer la costumbre también de regalarle flores a los hombres. A ellos igual les gustan las flores.
4: Hola, Karinita, Karinita. Oye, te estaba escuchando y tengo que confesar algo. Yo no recibí flores amarillas. Pero sé que donde vi tantos hombres con flores, pensé que estoy en el mismo funeral.
0: Quizás más ratito. Llegan todos ahí mismo.
5: Hola, amiga Karina Gutiérrez, ¿cómo estás? Primero que nada, saludaste en tu día radial. No te había saludado antes, pero te he escuchado todo el rato. Oye, el sábado no te pude acompañar porque salí súper rápido a Coñaripe. Así que cuando salí, tú todavía no entrabas al programa. Pero el día viernes estuvimos con la Karen Paz ahí tomando ese. Oye, espero que tengas un gran día radial. Tú y todos los chiquillos ahí, no los quise saludar hoy día porque hoy día me di el día para mí. Ya, me fui a trabajar, así que me tomé el día por ser el día de mi cumpleaños. Cuídate mucho, amiga, que tengáis un gran día radial y se te quiere mucho.
0: Lindo, mi amigo Ítalo. Cariños para ti, para tu familia, Ítalo. Siga disfrutando de este día tan maravilloso, que es su cumpleaños, como bien nos dice. Supe y te escuché que estuviste el día viernes 18 de septiembre junto a Karen Páez. Yo dije, ah, me van a venir a ver a mí también. Y no, ahí me di cuenta que andaban en Coñaripe. Pero bien, todo bien. Siga disfrutando a su familia, siga disfrutando usted de la vida. Y qué maravilloso que esté cumpliendo un añito más de vida.
1: Karinita Gutiérrez, buenas tardes, Cristian, reportándose
0: pues,
1: por acá. Feliz día del locutor radial. ¿Eh? El locutor radial. Yo soy un 7 y tú, un abrazo.
0: Besito y abrazo para ustedes también.
6: Oye, Cari, pero tengo una duda, a mí siempre me han dicho que hay que portarse mal para pasarla bien. ¿O está mal lo que estoy diciendo?
0: Está bien.
6: Oye, Cari, tengo una duda. Esta señora, la señora que dijo que el caballero se porta mal, que no le da. Pero ¿y cómo? A mí me dijo, mi mamá me dijo, tú te tienes que portar mal para pasarla bien. Entonces, ¿cómo es la cosa? Es muy tonto lo que estoy diciendo.
0: A mí igual antes me decían así como, pórtese mal, ¿no? Y no, aprendí que hay que portarse bien, porque mientras uno mejor se porte, más regalos te dan.
7: Hola, Cari Cari, Andrés de Puerto Montt. Primero desearte un agradable y feliz día del trabajador radial a ti y a todos los que hacen posible que tú agradable y hermosa voz salga al aire. A todos a quien hacen posible ese trabajo que tú después esbozas en tu linda voz. Así que un abrazo, saludos a todos y desde Puerto Montt, Te saluda Andrés.
0: Lindo, Andresito. Gracias, Andresito, Puerto Montt.
8: Ojo, yo dije que alguno que otro se salvaba. No dije que todos.
0: Ah, ojo. ¿Ya viste? La ayuda saliendo. Es que a veces se ponen el poncho solo tocado.
9: Hola, Carinita Gutiérrez, Dina, ¿quién es? Ahora me acuerdo cómo me llamo. Oiga, la mujer, el hombre, sí, leía flores cuando está al final. Ayer al cementerio he visto hasta que leían al marido. Al segundo no, pero al marido sí.
0: No es necesario. Hay personas que no le gustan que le regalen flores, ¿no? Algunos dicen, ah, ¿para qué me van a regalar flores ahora? No, pero yo sí, a mí me encanta que me regalonen en general, guato, empieza la cuestión.
10: Karenita, yo me te escuché esperando mis audios y adivina, lo había enviado aquí a la punto 7 de Puerto Montt.
0: ¡Júralo!
10: Don Rendieca. Ojalá lo escuche y salga el audio. Está ahí clarita. Bueno, esos son los efectos de las fiestas patrias.
11: Hola, Karenita. Yo de acá de la ciudad de Los Ángeles reportándome, señorita, que tenga una bendecida tarde. Un saludo a todos los puntos 7. Y con respecto a las flores, yo soy detallista, pero yo ahora no he regalado flores, pero sí me encantan las flores. Así que, y bendiciones.
0: Igualmente, Maxi.
12: Nah, que nada de flores, ni amarillo, ni rosa. Agradezca que está conmigo, ¿no?
13: Yo me corto más cuando quiero, ¿no? ¿Qué tal? Total, soy sol. ¿Y quién se le olvida a todas las mujeres que le regalaron flores? Hay que echarle agüita a las plantas.
0: Hay que echarle agüita a las plantas.
14: Sí, pues, oiga, yo soy bien caballero, soy bien romántico yo. Yo a mí voy a ser bien caballero para mis cosas. Tratar bien a la mujer con mucho amor, mucho respeto, pues. Por eso también tengo un pequeño modelo para usted, pues. Mire. Que el cielo fuera papel, el mar fuera tintero, yo no cansaría de escribir la música que la quiero. ¡Uyuhi!
0: ¡Ay, qué linda!
15: Buenas tardes, mi niña, ¿cómo está mi niña? Estamos escuchando el Rey Punto 7 todos los días con Claudito, acá en Osorno, visito.
0: Bien, Osorno, bien Puerto Montt, me gusta.
16: Iba a empezar la dieta hoy día, pero puedo empezar la otra semana, habrá problema.
0: No.
16: Mandé como 5 o 6 semanas.
0: No importa, yo creo que los que están más contentos son los dueños de los gimnasios.
17: Hola, ¿qué dice? Soy Máximo y le quiero desear a todos los trabajadores y trabajadoras de la radio un gran saludo y abrazo. Les deseo un feliz día de trabajador radial. Chao, soy un 7. ¿Y tú? También le mando un saludo a mi papá Andrés, a mi mamá Angélica, que estuvo de cumpleaños en 18, a mi tío Juan Carlos, a mi tía Marisol, a todos mis compañeros y compañeras de Colegio Betania y a todos mis familiares de Encampo, primos, primas, tíos y abuela. Soy Osiate, ¿y tú?
0: ¡Qué hermoso, Andresito! Gracias por tus saluditos, bello. Te queremos mucho también. Nos tenemos que ir a una pausa nosotros. Vamos a volver con nuestro boletín informativo de las 8. El romántico también de las 8. Aquí en Punto 7.

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1: Llegó la hora de las noticias, 8 de la tarde, 3 minutos.

0: Y les contamos que la FACH donó a 36 Halcón a la UDC para la carrera de Ingeniería Civil Aeroespacial en el Biobío. La aeronave de 40 años servía para la formación de pilotos de combate hasta el año 2022. Trasladada desde Iquique, va a estar en el Laboratorio de Técnicas Aeroespaciales para prácticas estudiantiles. Valorado por su importancia histórica, ahora va a contribuir a la formación de ingenieros. Rectora y académicos destacan la oportunidad de aprender con la aeronave en el campus. En otro ámbito también les cuento que el presidente de la República, José Antonio Kast, se desligó de la fallida candidatura de la expresidenta Michelle Bachelet a la Secretaría General de la Organización de las Naciones Unidas, a la vez que expresó su mayor respeto hacia la otra mandataria. Tras ser consultado en Nueva York sobre alguna autocrítica por la frustrada carrera de Bachelet al cargo, el jefe de Estado fue enfático y también rechazó apoyar a otras candidaturas. Nosotros lo señalamos, a mí me tocó señalarlo, que si bien no teníamos la intención de respaldar la candidatura de Michelle Bachelet, no íbamos a apoyar ningún otro tipo de candidatura. Siempre hemos expresado el mayor respeto hacia Michelle Bachelet como persona y en su calidad de expresidenta. Y esperamos que en los próximos días, meses, podamos seguir trabajando y contando con ella. Ella tiene un rol importante que jugar en todo lo que es el desarrollo y progreso de Chile. Así lo manifesté en diciembre y también lo manifesté en marzo, que más allá de nuestras legítimas diferencias de cómo enfrentar la nueva gobernanza de las Naciones Unidas, tenemos un norte común, que es el progreso de nuestra nación. Y por último, les cuento que en el contexto de las medidas que busca impulsar el gobierno para poder enfrentar el alto desempleo, el ministro de Vivienda, Iván Poduje, quien dijo que su cartera es la que lidera la reactivación a propósito del foco en el sector construcción y el impulso en el tema vivienda. Ante el alto nivel de desempleo, estamos hablando de un 9,5% nacional en el último informe del INE, desde el Ejecutivo están afinando los detalles para un plan de emergencia laboral con medidas de corto plazo, en el cual se convocó al menos a 5 ministerios, uno de ellos en el Minbu. Bajo este contexto, durante la mañana, Poduje se reunió con el presidente de la Cámara Chilena de la Construcción, Raimundo Rencoret, para poder abordar el modo empleo. La autoridad también adelantó que mañana va a haber anuncios en esta materia por parte del Ministerio del Trabajo, Tomás Rau, y que todo el Ejecutivo está comprometido con un solo objetivo. Este plan contempla una inversión cercana a los 200 millones de dólares que vamos a ejecutar de acá a diciembre. Vamos a acelerar la entrega de vivienda, la entrega de obras. Vamos a sumar nuevas obras que no estaban mediante mecanismos de asignación de subsidios rápidos que tenemos como el DS-27, fue lo que explicó Poduje. De esta forma nosotros cerramos nuestro boletín informativo de las 20 horas aquí en Punto 7. Ustedes sigan en nuestra compañía.
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0: soñando. Después de haber quedado completamente informado, después de haber escuchado este gran romántico de Miriam Hernández, Herida, seguimos en sintonía de Radio.7, disfrutando cada segundo, cada minuto. Juntitos a nuestros grandes auditores, a nuestra gran familia de Radio.7. Y cómo son tantos los mensajes que llegan. Y no quiero dejar a nadie afuera. Vamos a hacer nuestro minuto feliz. ¿En qué consiste? En que vamos a revisar los mensajes que aún no salen al aire, guatón. Sí. Así que vamos con todo a escuchar los mensajes que no alcanzaron a salir al aire.
1: Hola, hola, Karimita Gutiérrez. Un gusto de saludarla, mi niña. Feliz día del locutor radial. Los iba a saludar temprano en la mañana, porque Karen ya me había dicho el sábado de que estaban de día. Un feliz día a todos, a Sandu, a Andresito, a Julián, a la Karen, a ti. Gracias, muchas, muchas, infinidades de gracias por levantarnos el ánimo día a día. Otra cosa, cariñita, yo tiempo atrás hicieron una pregunta y les dije de que iba a ser abuelita. Bueno, mi bebé se va a llamar Said Gabriel. Y Said, el niño travieso de mis ojos, quiere salir, ya quiere salir. Y él no puede salir hasta el 21 de octubre.
0: Mira, Said se quiere adelantar un mes.
1: La pobre mamá anda apenas, apenas, apenas. Así que un saludo a mi hija, a mi bebé hermoso. Y que tenga paciencia, que aguante otro poquito, que aguante otro poquito. Gracias, Karimita. Esa es mi historia. Gracias, Karimita. Yo soy un 7. ¿Y tú?
0: Estos son los WhatsApp que no han alcanzado a salir al aire.
2: Karina, no encuentro flores amarillas en labranza. Necesito ayuda, urgente, urgente.
0: Píntela, píntela.
3: Yo siempre regalo flores a mi mujer. Casi toda semana. Y hoy día, con mayor razón, nunca de espectadora.
4: Cari hermosa, buenas tardes. Yo me compré una hoja de oficio, dibujé una flor y la pinté amarilla y me salieron por 100 pesos. Me quedaron más bonitas, no hacía que regalárselas así. Ahí están.
0: WhatsApp, que no alcanzaron a salir al aire.
5: Hola, Karinita, muy buenas tardes, acá el amigo Pancho. Les deseo un cordial saludo en el Día del Locutor Radial, no tan solo para usted, sino que para todos los que trabajan en la radio mejor de todo Temuco y todo Chile, la Punto 7. Felicidades, Karinita.
0: Muchas gracias, amigo Pancho.
6: Mi cari hermosa, feliz Día del Locutor Radial. Te queremos mucho, como dijo el auditor anterior. Con todo el corazón, enorme. Para ti, que eres lo mejor que tienes la radio. Pero para mí. Así que mi carita hermosa, muchos, muchas, muchas felicidades. Que lo pases súper, súper nice. Un besito de acá, de camino hacia Labranza. Abrazos.
7: Buenos días, Radio desde Temuco. Gracias por informar. Le mando una foto de aquí de calle Lautaro, yendo hacia el centro de Temuco. Llegué por Prieto, doblo en Lautaro. No alcancé a pasar el semáforo porque el semáforo queda los vehículos atravesados por la mala sincronización del semáforo en Temuco. Alcanzan a pasar dos vehículos al doblar y cuando está el taco, que es casi en todo momento, alcanza a pasar dos vehículos nomás y ya tiene preferencia, pues, pero al día no se alcanza a pasar. Tres semáforos me mandé ahí, habiendo dos vehículos delante mío. Alcancé a pasar yo después y quedó el auto que estaba atrás, quedó de nuevo atrás con rojo. En todo Temuco los semáforos mal sincronizados. Aquí estoy parado en Lautaro nuevamente. con Caupolicán, semáforo en rojo, el Intaco todos los días en Caupolicán, ese taco que antes tenían en Monco, en Caupolicán, ahora lo tienen en Prat, Burnes, por ahí, todos los días, un semáforo tremendo. No entiendo el Temuco, ¿para qué pone semáforos, más semáforos, si no saben sincronizarlo? La unidad inoperante de tránsito de Temuco, Municipalidad de Temuco y Ministerio de Transporte, tres entes, y las calles todas rotas en Temuco.
0: Bueno, estos son los WhatsApp que no han alcanzado a salir al aire.
8: Hola, ¿cómo están? En calle Simón Bolívar, pasado limpio, hay un auto en pane para que tengan precaución los automovilistas porque se está formando un pequeño taco, para que tengan precaución. Saludos.
0: Esto fue hace una hora atrás, por si acaso. Karinita, feliz día del trabajador radial. No te conozco. Chao. Cuídese, usted también, cuídese mucho. Yo la mayoría tampoco los conozco, pero los quiero mucho. Karinita, te extrañamos. Un abrazo grande, mucha felicidad en este día del comunicador radial.
9: Buena, Cari, hoy saludo a todos los amigos que trabajan ahí contigo. Hoy el amigo que llamó por alegar que su mujer no le regala flores, él se gasta por los dos lados, estoy seguro. No. Un macho de verdad no alega porque no le regala flores.
10: Karinita, yo lo que más quiero es que me regalen la flor.
11: Ya, Gutiérrez, llámeme, por favor, le tengo un datito. Bueno, para el día de la Teletón acá.
12: Hola, cari, aquí ya un chilito lindo de vuelta. Espero hayas pasado unas lindas fiestas. Y no, a mi chancito no le gustan las flores, así que, pero él conmigo no me regalará flores, pero sí es muy detallista, me regala peluches y tengo hartos peluches en la casa. Ahora te estoy en un gatito en la camioneta. Y feliz día radial, guachita linda.
0: Feliz día también para ti, hermosa.
13: Y así yo vivo mi vida, querida.
14: Me la regalan el 20 porque mi hombre ese día le llegó la primavera cuando me conoció. Oye, y esa cosita que está en blanco allí es porque ya me estoy comiendo. No es necesario algo tan grande. Un detallito que ya llegó la primavera, está bien. Eso, no caigan en el consumismo, sino un detallito con amor, cuenta.
15: Cari, yo le voy a regalar mi flor a mi hombre.
16: Claro, con otro querer. Ay, Karina, la canción que sacaste, Dios mío, mi mamá. Besito, estoy tomando oncecita con la Karinita, entonces.
0: Muy bien, Ali.
17: Hola, ahora no hay más mensaje. La señora sí gastó todo el tiempo.
18: Pucha, Cari, no sabe nada.
0: ¿Qué pasó?
18: Acabo de joder.
0: ¿Qué?
18: Las flores se supone que eran sorpresa, pero no pusieron el nombre de la persona para que lo recibía.
0: Ya.
18: Entonces, ¿cómo iba a verificar yo? Y al final dijo a la señorita, ¿son las flores, cierto? Y me dijo, no sé. Y yo dije, ¡chau! ¡Era sorpresa! ¡No quiero! ¡Metí la pata! Ya. Para poner la sorpresa al cliente, ¿viste?
0: Pero no importa el detalle que
19: Hola, Karencita. Saludos desde Concon. Aquí Nivia. Junto a mi mami y el lío. Ahí te mandé fotitos para que veas al lío. Saludos al paraíso.
0: Oye, ya está caminando el lío.
20: Karinita, hoy día el día del locutor radial. Felicidades. Oye, ¿qué haríamos nosotros sin ustedes? Imagínate, uno va conduciendo y quiere escuchar la radio.
0: Claro.
20: Porque no puede estar mirando tele.
0: No.
20: O uno está en el trabajo y uno está escuchando la radio porque no va a estar mirando tele.
0: Obvio.
20: Y estamos haciendo muchas cosas. Karinita, ustedes están presentes en todo. Qué bacán. Muchas felicidades. Gracias por existir. Un abrazo grande.
0: Un abrazo.
20: Y hasta en los momentos más íntimos, uno está escuchando la radio.
0: Ah, ya no quería saber.
20: Uno está en la ducha escuchando radio.
0: ¿En serio?
20: Está sentado en el tren escuchando radio. Y escuchando radio.
0: Atro, lo cuento.
21: Oye, quedó porfiado. No es el día del locutor radial, es el día del trabajador radial. Y no es la Karina, es la Karen. Porfiado.
0: Soy la Karina, pesado.
22: Mira, no es por ser machista, ¿eh? Pero yo a mi mujer le voy a regalarle un jardín entero cuando sea casado.

0: Ay, Dios mío, ¿cómo no pasaste este 18? Yo, por escuchándote la radio en la noche, yo no sabía si estaban realmente haciendo la locución o estaban borrachín. No importa, le sigo todo el rumbo. Ay, saludos desde Temuco.
1: Hola, señorita Karina, muy buenas tardes. ¿Le podría enviar un saludo a mi hijo José Ignacio, por favor? Gracias.
2: José Ignacio, saludos para ti, hermoso.
3: Karinita, un saludo desde Viña del Mar, Adolfo por acá.
2: ¡Aguanta, Adolfo!
4: Hola, Karinita, Karinita, por aquí Ángel. Oye, hoy recién celebrando mi 18 de septiembre, después de guardia, parada militar, así que hoy recién disfrutando con la familia. ¡Soy un 7!
2: ¡Aguante, Ángelo!
5: Karina, aquí tu amigo Alberto de nuevo. Disculpa la ignorancia y no se rían de mí. Por favor, no se rían de mí. ¿Cuál es la idea? No entiendo. Bueno, yo alguna vez he regalado flores, pero ¿qué pasa ahora? ¿Por qué hablan de la flor amarilla? ¿Por qué hablan de que en este momento hay que llegar con un ramo de flores y que sea amarilla? ¿Qué tienen? ¿Cuál es el significado de eso? Disculpe la ignorancia, soy un 7, no te rías, Karina. Yo no tengo idea cuál es el significado, qué es lo que sucede con eso.
2: Y está súper bien.
5: ¿Me lo puedes explicar?
2: Pues,
5: para
2: está
5: súper aprender.
2: Bien.
5: Gracias.
2: No es necesario saberlo todo en esta vida.
1: Oh, Karinita. Oiga, mire, puedo mandar un saludo muy especial, que están de día la locución radial, para mi gran amigo personal, Julián Gutiérrez, que nos conocemos desde que él se inició en una radio por ahí, que algún día nos puede contar, cuando se inició en una radio, a mi amigo Julián Gutiérrez. Desde ahí que lo sigo, somos amigos y todo. Y Andresito, un saludo especial a Andresito, que llegó acá a Los Ángeles y le tomamos un cariño enorme. Mire, las mañanas los queríamos dejar a nuestros hijos y los tíos de la locomoción colectiva, los tíos de los minibuses escolares y todo eso. Le tomamos mucho cariño porque hizo un programa súper bueno, súper lindo para los niños, para todos en general. Así que un gran saludo para ellos y Gabo, que es nuestro emblema aquí en Los Ángeles, ¿ya? Un gran cariño para todos y usted también, un cariño especial, ¿ya? Y las flores amarillas, también me gustan las flores amarillas.

0: rato. ¿Nosotros estamos listos? Póngale play. No. Nuestro amigo Alberto nos pregunta, Karinita, ¿por qué regalan flores amarillas hoy 21 de septiembre a...
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0: Yo le voy a contar a usted, amigo Alberto, y a todos quienes no saben de esta tradición de las flores amarillas hoy 21 de septiembre. Es una tradición ya popular impulsada principalmente por redes sociales y por la serie argentina Floricienta. En el año 2004, la protagonista soñaba con recibir flores amarillas de la persona que amaba. Años después,

0: en TikTok y otras redes sociales retomaron la canción y convirtieron este gesto en una tendencia muy romántica, que era regalar flores amarillas, que simboliza amor, simboliza ilusión, simboliza el cariño y el deseo de compartir también un futuro juntos. El 21 de septiembre también se popularizó porque coincide con el inicio de la primavera. Estamos hablando acá en Chile, en Argentina, y la primavera encaja también con el simbolismo de las flores, del amor y los nuevos comienzos. Por eso hoy mucha gente regala flores amarillas el 21 de septiembre a su pareja o a alguien que le gusta, o incluso entre amigos y familiares. Curiosamente también existe la tendencia del 21 de marzo en varios países del hemisferio norte, que se vinculan igualmente con la llegada de la primavera. Por eso es que el día de hoy muchos hombres regalan flores amarillas a sus parejas, entre amigos, entre amigas también, por la protagonista que soñaba con recibir flores amarillas de la persona que amaba. Y no hay nada más lindo que poder sentirse regaloneado y feliz de recibir un gesto de amor de la persona que uno ama. Eso, por eso se regalan flores amarillas, queridísimo amigo Alberto. ¿Le gustó la explicación? No le guatan.
1: Chinita Karina Gutiérrez, muy muy buenas tardes. Por este lado, Chicalita, aquí en Valparaíso, en el sector del, la Plaza Sotomayor de Valparaíso. Aquí estoy con Alejandro y mi amiga Brenda, llevándolos para la casa. Que tengan un día hermoso, del día del locutor, de todos los locutores radiales de la quinta región y especialmente de mi radio punto 7. La felicito y también por el día de la primavera. Que tenga un buen turno y un buen término de turno con alto cariño, Che Carlito.
0: Gracias, Che Carlito.
2: No, no me gustó la aspiración. Flores amarillas, fea. Te vamos, Karina. Muchísimas felicidades en tu día de trabajador radial.
3: Amigo Alberto, se regala el 21 de septiembre porque las violetas son el 8 de noviembre, como es Gonzalo Reyes. Un ramito de violeta. Es por eso, no se pueden regalar. Otro día.
4: Karinita, ustedes como un gran medio de comunicación, como es la radio, se merecen, con todo respeto, esta dedicación.

0: con mucho respeto y merecidamente para ustedes. Felicidades.
1: Gracias, Andreit. Oye, qué lindo gesto. Creo que en mis 20 años como comunicadora radial me habían cantado la canción nacional, Guatón. Gracias. Muchas, muchas, muchas gracias, Andreita.
2: Aquí Volcari con mis dos flores amarillas para mis dos grandes amores, mi esposa y mi hija.
1: Ay.
2: Para que aprenda que el que la enamore tiene que llenarla de más detalles que el padre.
1: Por supuesto.
2: Gran tarea.
1: Y tiene una gran labor la persona que... Me gusta porque así uno después, al momento de buscar o encontrar a la persona que ama, siempre mira más alto.
3: Hola, Karinita.
1: Hola.
3: Karina Gutiérrez, ¿cómo estás? Acá reportándose en la comuna de Cusco. Bueno, yo no regalé flores, pero le hice una rica sopaipilla a mi hermana para tomar once. Así que... y la quería saludar por el día del locutor radial igual. Así que yo soy un 7.
1: Muchas gracias.
3: Que tengas un lindo regreso a casa, Carita.
1: También se agradecen una sopaipilla, que por supuesto, siempre son bienvenidas. Hoy nos tenemos que ir a una pausa de nosotros.

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1: Ocho de la tarde, 46 minutos. Nosotros ya disfrutando de nuestra última media hora.
2: Oh, sí, cariñita, yo tampoco sé el significado. Igual que para el año nuevo, los calzones amarillos y esta cuestión también.
1: Amor, no sé, puro amor.
2: Pero ay, por ahí va, sí, por algo del amor. Pero no sé qué más. Porque resulta que los aromos en esta fecha también tienen flores amarillas. O sea, todo floreció.
1: Digüeñez también
2: tiene. Sí, Marichelien, yo de Francia, soy el de Franca, al pan de la patria, le llevo revés. Pantano de la tiranía, los afanta la gente de B, los afanta la gente de B, marcha, marcha, le doy todo este sitio ya. Ahí tenéis, pues, cariñita, un francés chileno.
3: Oye, Karina, excelente, no tenía idea. Bueno, por eso me gusta la Radio Punto 7, porque siempre me mantiene informado, entretenido, motivado.
1: Gracias. Porque si quieres tener opinión.
3: Gracias, Karina, por este comentario. Muchas gracias. Y bueno, yo lo manifiesto con Rosa Roja. Cuando alguna vez me he enamorado, siempre me he enamorado, creo que estoy enamorado del amor. Bueno, es así el tema. Soy un 7, muchas gracias. Gracias por tu explicación.
4: La sopa y pilla era la amarilla.
1: Unos digüeñes igual serían bienvenidos. Eso decía yo. Una sopa y pilla. ¿Qué otra cosa amarilla? Un flan.
4: Sí, mira, yo lo único amarillo que vi fueron las yemas del huevo que me puse a hacer pajaritos.
1: Oh, qué rico. ¿Se acuerdan que el fin de semana yo les comenté que lo único que me faltaba por probar este 18 en esta fiesta era pajaritos y mote con huesillo? Quedé al debe con el mote con huesillo porque probé los pajaritos de la Tilali y le quedaron súper ricos. Voy a aprender a hacer pajarito, Batán. Si usted tiene alguna receta de pajaritos, pero que sean fáciles de hacer, me la manda nomás y yo la guardo e intento hacerla.
5: Antes que nos salga mi audio, Karinita, un abrazo gigantoso, gigantoso. Que tenga buen retorno a casita, mi niña. Ahí nos estaremos escuchando el día de mañana, si Dios quiere. Besitos. Chau.
6: Hola, Cari, feliz Hola, día, Andy. Otra vez trabajando real de la locutora de la mejor del mundo mundial. Eres la mejor de toda la región y del sur del país. Te quiero mucho, besitos. Acá estamos en Panchel, Ibiza. 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
7: Mira, las flores más lindas son las calas amarillas.
1: Las de amarillas, tu florero, pensé
7: las que flores. Porque soy alérgico, el Jim Morrison es alérgico. Y les mando saludos a todos, sobre todo a la Karina. Y qué lindo estar conectado con usted, porque yo vivo solo, yo vivo con la punto 7 nomás. Y a mi jefe que nos pide, que no fui a trabajar el día 2 del lunes.
1: Oye, quizás cuánto no llegaron a trabajar hoy día porque andaban con la manzaca.
8: Buena, buena, Karina Gutiérrez, Camauro por acá.
1: Buena,
8: tanto tiempo, tanta luna, tantos soles que no lo habíamos comunicado. Karinita, que tenga un lindo comienzo de semana. Bendiciones para usted, para su familia. ¿Y su familia cómo ha estado?
1: Bien, ya, todos bien. Algunas de viaje, otras estudiando, pero todo excelentemente hiper de los hiper mega bien.
9: Pero qué bonito
1: en medio de su rajito.
0: Nosotros igual estábamos pendientes con el mote con huesillo, pero el líder sacó unos vasitos de mote con huesillo súper buenos, versión light y versión normal. Así que ahí matamos las ganas y nos comimos el mote con huesillo. Vienen dos huesillos por vasito, así que no, está espectacular.
1: Ah, vamos a ir a darnos una vuelta entonces por esos lados.
9: Carinita, excelente, excelente. Que tenga una bendecida, un bendecido regreso.
1: Muchas a su gracias, hogar, junto a su mi familia. Amigo Maxi.
9: Felicitaciones por el locutor radial, por Andrés, por el Luchito, por la Karen, por usted, abrazos, por el Gavito de acá. Y así, dama, durante, a través de todo Chile en realidad. Así que un gran saludo para ellos, que lo hacen excelente, espectacular, son geniales.
10: Hola Karinita, aquí se reporta el móvil 11 con Cayito. ¿Cómo estás, Cayito?
11: Bien, bien.
10: ¿Algún saludo especial o no?
11: Un saludo especial para Chuchacho.
10: A Chuchacho, que se recupera el Chuchacho, creo que del fin de semana anda medio bien, Chuchacho. Mucho terremoto parece, ¿eh? Mucho terremoto, anticucho. Así que un gran saludo a nuestro coleguita Chuchacho, que se recupera el ruguito Chuchacho.
12: Karinita, se me olvidó saludarte en el día radial. Que le pases muy bien. Aunque no te conozco, tampoco me gustaría conocerte, pero igual te envío saludos.
1: Gracias.
13: Chao, mi cari hermosa. Que llegues bien a tu casita. Besitos, saludos.
1: No, Karinita, fue brígido trabajar hoy día después de este 18. No, complicadísimo. Sobre todo los que nos toca trabajar durante el 18 y 19, guatón, imagínate. Fue terrible. Hoy día, no, o sea, más que trasnochado, ese tipo de cosas, no, pero guatón, no.
14: Linda, buenas noches, qué linda, permiso. ¿Me acompañas a pintar una puerta?
1: Vamos, por favor. Pintar una puertecita, Karinita. Yo voy con pasajeros, me despido, cuídese mucho, mi queridísimo amigo Freud.
15: Hoy día es el trabajador radial, entonces muy buenas vibras para todos desde Arica, Punta Arenas. Se saluda de acá de Santa María de Los Ángeles, el emperador de los anticuchos. Rafita le da un buen saludo, un abrazo y un beso a todos los locutores radiales y a todos los que trabajan y hacen radio. Sobre todo a la radio Vivo Vivo y a la radio Punto 7, porque Rafita es un 7, ¿no?
1: Muchas gracias, Rafita.
16: Que tengas un lindo y merecido descanso. Hasta mañana, preciosa.
1: Hasta mañana, que descansen. Bien, llegó la hora de acostarse y soñar también. Porque mañana será otro día. Hay que vivirlo con alegría.
17: Son como tú de bonita.
18: Hola, Karinita, muchas gracias por tu linda y agradable compañía. Será hasta mañana para volverla a saludar. Cuídese y muchas bendiciones para usted y su familia. ¿Sí? Adiós, Karinita, Magdalena.
1: Saludos a mi Magda preciosa, cuídese mucho usted también, que descanse. Saludos a todos sus pillitos. Mira, Karinita, aquí disfrutando lo último de las fiestas patrias. Oh. Esos son los anticuchos que me gustan a mí. Chao, Karinita, que tenga un excelente regreso a casita y espero que lo haya pasado muy bien. Muy grande, muy buena vibra para todos los...

0: todos saludamos solamente a la Karina en el Día del Trabajador Radial. Pero.
1: ¿Qué?
0: ¿Y qué pasa con el guatoncito? El guatón también ahí es parte de los trabajadores radiales.
1: Muy bien.
0: Así que, guatoncito, un abrazo grande para ti. Y también espero que la pasen un día muy bien y que ojalá el jefe se auspicie con algo.
2: Chao, Karina. Soy Roberto, hoy en mi terremoto 540.
3: Chao, mi Karinita, que amanezca súper bien, que llegues bien a tu

0: Chao, chao, nos escuchamos mañana.
1: Oye, mañana, ¿verdad? Nos escuchamos tempranito. Nosotros empezamos con las transmisiones. Desde las 6 de la mañana hasta las 9 de la noche, en vivo y en directo.
2: Hola, hola, Silvia Karina. Bueno, también voy subiendo en este momento a Rucuán con los pasajeros a Santiago Díaz y por los otros pasajeros que van para otro lado. Así que, bueno, me alegro que esté en este día radial, que llegue bien a su casa. La estaremos esperando mañana con harto cariño. Che, Carlitos, de Valparaíso.
1: Nos vamos, Guate. Oh, sister, ay, no me sigue. Los quiero montones. Cuídense mañana en el mismo horario, en el mismo canal. De las 5 hasta las 9 de la noche, junto a ustedes.

Muy buenos días, estamos comenzando una semana más con mucha alegría, con más buena onda, solamente aquí en tu radio, tu radio.7.